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1: De 1856 a 1923, mientras la Escuela Nacional de Agricultura funcionó en San Jacinto, tituló a un total de 229 egresados, de la siguiente manera: 84 ingenieros agrónomos, 78 ingenieros agrónomos e hidráulicos, 89 agrónomos, 50 peritos agrícolas, 21 mayordomos de fincas rústicas, 16 administradores de fincas rústicas, 6 agricultores, 3 agricultores teórico-prácticos y 2 mariscales inteligentes. El primer comedor de la Escuela Nacional de Agricultura en Chapingo estuvo ubicado en lo que actualmente son las oficinas del Honorable Consejo Universitario. Las mesas eran tablones y había bancas corridas. La capacidad era de aproximadamente 500 comensales. El actual comedor central se construyó hacia 1950, inaugurándose en 1952, con capacidad para 1,000 comensales. En los servicios de comida, los alumnos contaban con meseros. Por cada 10 alumnos existía un mesero, quien les servía los alimentos en la losa grabada con el escudo de la escuela.
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Muy buenas noches. Continúas en compañía de Radio Chapingo a través del 1130 de amplitud modulada, la voz por el cultivo de, las personas y de la tierra, a través de esta frecuencia universitaria y también por internet en radio.chapingo.mx. Radio.chapingo.mx. Esa es nuestra transmisión por internet. Así nos puedes buscar en cualquier motor de búsqueda de internet. Simplemente tecleas Radio Chapingo o radio.chapingo.mx, le das enter, le das clic y automáticamente nos estarás siguiendo, nos estarás sintonizando desde cualquier parte de la República Mexicana y del mundo, incluso también a través de internet. Bienvenidos, bienvenidas a este espacio en donde, bueno, pues ya sabes, tenemos información, tenemos música, tenemos celebraciones, invitaciones, pero antes de esto me presento. Mi nombre es Luis Jesús Gutiérrez y para mí es un gusto, y el gusto es enorme, al estar atrás de este micrófono llegando hasta tus oídos en esta noche del martes 8 de septiembre. Por fin llegamos al noveno mes del año 2026. 9 meses de este 2026, lo de un embarazo, vaya, 9 meses de este 2026, que platícanos cómo te ha tratado el 2026, lo has disfrutado, qué ha pasado, qué te ha parecido, qué has vivido. Y para esto, para que nos platiques todo esto, bueno, pues están abiertas nuestras líneas de comunicación. En primer lugar, te voy a compartir nuestra línea de WhatsApp. Tenemos ya habilitado esta aplicación de mensajería instantánea en la cabina de Radio Chapingo para que tú te puedas poner en contacto con nosotros, te comuniques, convivas, compartas información y también, bueno, pues tengamos una retroalimentación de nuestro auditorio. La línea de WhatsApp 5574-16-7597, 5574-16-7597. Esa es la línea de WhatsApp a la cual tú puedes mandar un mensaje de texto o un mensaje de voz y nosotros lo estaremos recibiendo, le estaremos dando un espacio dentro de nuestra programación de Radio Chapingo para que, bueno, pues podamos estar en contacto contigo, que nos escuchas, que nos sintonizas como todos los martes, miércoles y jueves y, bueno, también a lo largo de la semana y a lo largo del día, claro, si estás en compañía de Radio Chapingo. A través de las redes sociales está nuestra página de Facebook, XE Watch Radio Chapingo, XE Watch Radio Chapingo o Radio Chapingo Simplemente. Así nada más, Radio Chapingo Simplemente en Facebook. ¿Qué más tenemos? Bueno, pues a través del YouTube, en nuestro canal de YouTube, simplemente búscanos como Radio Chapingo. Y en Instagram, @Chapingo Radio en Instagram. Esa es nuestra página que también podrás enterarte de información que estamos subiendo a lo largo de la semana. Y bueno, sobre todo porque ya viene, ya estamos justamente a un mes de arrancar una de las celebraciones más representativas de esta Universidad Autónoma Chapingo. Pero ¿qué te parece si de esto hablamos más adelante? Ya lo sabes, tenemos música, así que vamos a ver, ¿qué escucharemos el día de hoy? Hoy martes, fíjense que, pues algo para despertarnos. Estamos iniciando el mes de septiembre, es mes patrio. Obviamente todo debería ser mes patrio, obviamente, todos los meses, todos los días, pero

Ya regresamos a esto que es Radio Chapingo a través del 1130 de amplitud modulada, la voz por el cultivo de la persona y de la tierra, en esta noche del martes 8 de septiembre. Escuchábamos en la música a los Viejones de Linares con un tema ya clásico dentro de este género del regional mexicano, Flor de Capomo. Antes de esto, el grupo Roble nos interpretaba Hay unos ojos, y abriendo el bloque musical, escuchábamos a Fidencio Ayala y sus satélites iniciando con este espacio Un poquitín de amor, una canción también ya clásica dentro del regional mexicano, dentro del repertorio de música regional mexicana de nuestro país. Y ahora sí, vámonos, empecemos el día de hoy con las efemérides porque tenemos bastante información sobre qué se celebra, qué se conmemora, qué se festeja, qué se recuerda y qué sucedía un día como hoy dentro de la historia de nuestro país a nivel nacional e internacional también. Así que arrancamos con la primera efeméride del día de hoy, 8 de septiembre. 8 de septiembre de 1824. Nació en España Jaime Nuno Roca. ¿Y quién fue Jaime Nuno Roca? Nada más y nada menos que el autor de la música del himno nacional mexicano. Así es, Jaime Nuno Roca compuso la música de nuestro himno nacional mexicano y Francisco González Bocanegra compuso la letra del himno nacional mexicano. Entonces, el día de hoy, 8 de septiembre de 1824, nace en España Jaime Nuno Roca. 8 de septiembre de 1847. Y aquí ya nos vamos acercando a una de las próximas fechas que tendremos dentro de la historia nacional. Y bueno, pues es que el día de hoy, 8 de septiembre de 1847, las tropas mexicanas se enfrentaron a los invasores americanos, más bien norteamericanos, en Chapultepec. Se le conoce como la Batalla Molino del Rey. Y en este Molino del Rey, bueno, pues el día de hoy se encuentra dentro del complejo cultural Los Pinos. Este famoso edificio, conocido como Molino del Rey, que en un inicio empezó como un molino de trigo, precisamente para las familias adineradas de la Nueva España, entre ellas la del virrey, bueno, pues después se utilizó como las oficinas y la sede del Estado Mayor Presidencial. Actualmente se le conoce como el Cencali o la Casa del Maíz, Cen de Centli, que es maíz, y Cali, que significa casa en lengua náhuatl. Entonces el día de hoy es el Cencali y es un museo dedicado a este cultivo, a este grano dorado, que la verdad nos ha dado identidad como mexicanos ante el mundo y es una de las aportaciones de nuestro país a la alimentación mundial. Entonces, en este lugar, el día de hoy es el Museo Cencali, se dio la batalla entre tropas mexicanas enfrentando a los invasores norteamericanos en Chapultepec, la famosa batalla del Molino del Rey. Ahí se dio. Y un día como hoy, 8 de septiembre, pero de 1869, nace José María Pino Suárez, quien se destacó como abogado, poeta y político, además de ser el vicepresidente de nuestro país durante el periodo de Francisco y Madero. Así es, él era el vicepresidente de nuestro país, José María Pino Suárez, cuando Francisco y Madero llegó a la presidencia en 1911. Dos años después, en 1913, lamentablemente, bueno, pues después de un golpe de Estado debido a los traidores, acaban con la vida de ambos personajes. Pero un día como hoy, 8 de septiembre de 1869, nace José María Pino Suárez. Estas son partes de las efemérides que tenemos el día de hoy en nuestro país. Para este 8 de septiembre, ¿tenemos más información? Claro que sí. ¿Qué te parece? Sí, bueno, una última celebración. Y es que el día de hoy se conmemora el Día Internacional de la Alfabetización. Día Internacional de la Alfabetización. Hablaremos de ello más adelante. Mientras tanto, ¿qué te parece? Cuando son las 8:25 de la noche, te recuerdo nuestras formas de contacto. Participa con nosotros en este espacio y en todos los espacios que tiene Radio Chapingo para ti. 55 74 16 75 97. 55 74 16 75 97. Ahí está la información para que tú nos puedas mandar un mensaje de texto
o un mensaje de voz. Platícanos, cuéntanos. ¿Te está gustando la música? ¿Tienes alguna petición? Adelante, la puedes hacer. ¿Quieres escuchar alguna canción en específico? Adelante, lo puedes hacer a través de esta línea de contacto. ¿Tienes alguna felicitación, celebración? ¿Quieres compartir una noticia? Adelante, las líneas de Radio Chapingo están abiertas para ti en este y en otros espacios junto con mis compañeros de Radio Chapingo. Así que, bueno, pues ya lo sabes, participa con nosotros y... Nos vamos hacia otro bloque musical y regresamos para seguir comentando las efemérides del día de hoy, 8 de septiembre. Martes 8 de septiembre, 8:26 de la noche, en la Universidad Autónoma de Chapingo, una temperatura de 17.8 grados Celsius, noche fresca, probabilidad de lluvia del 70%, pero todavía no nos llueve en esta Universidad Autónoma Chapingo. Vámonos a la música y a continuación llega Fidencio Ayala y sus satélites. Esta canción se llama Eres Todo Todo y va un saludo muy especial hasta la comarca lagunera de nuestro país, allá en el estado de Durango, precisamente en la ciudad de Gómez Palacio. Continuamos con más. Esto es Radio Chapingo. Quédate con nosotros.

Escuchamos en la música a Fidencio Ayala y sus satélites, Tú naciste para mí. Así es, antes de esto, Prenda Querida y su inicio clásico, En las cumbres de un verde mezquite. Y abriendo el bloque musical, Eres todo todo, de Fidencio Ayala y sus satélites, a través de Radio Chapingo por el 1130 de amplitud modulada en la zona metropolitana de la Ciudad de México y del Valle de México, y también por internet en radio.chapingo.mx, llegando a cualquier parte de la República Mexicana, a cualquier punto del mundo a través de internet. Continuamos con las efemérides de este día, gracias a todos los que nos sintonizan y escuchan y se acompañan de Radio Chapingo. Un día como hoy, 8 de septiembre, pero de 1862, muere el general Ignacio Zaragoza, el héroe de la batalla del 5 de mayo, aquel que telegrafiara las famosas palabras: las armas nacionales se han cubierto de gloria, después de vencer al ejército francés en la batalla por la toma de la ciudad de Puebla el día 5 de mayo. Y dentro de las demás efemérides que tenemos, vámonos hasta 1546. 8 de septiembre de 1546, Juan de Tolosa, Cristóbal de Oñate, Baltasar Temiño de Bañuelos y Diego de Ibarra fundan la localidad de Zacatecas, después de haber encontrado el riquísimo mineral de plata que se encuentra en esta ciudad. Así que un 8 de septiembre de 1546, la ciudad de Zacatecas fue fundada. 8 de septiembre de 1602, en la Ciudad de México se coloca la primera piedra del Templo de la Merced. 8 de septiembre de 1602, en la Ciudad de México se coloca la primera piedra del Templo de la Merced. Este templo se encuentra cercano al centro histórico de la Ciudad de México y se encuentra ahí, a un lado de lo que hoy se conoce como el Mercado de la Merced. Por ahí está este templo de la Merced, este convento de la Merced, donde, cabe mencionar, viviera el artista, el pintor, Dr. Atl. Gerardo Murillo, el Dr. Atl, viviría un tiempo en el convento de la Merced. 8 de septiembre de 1768, en la Nueva España, nace Josefa Ortiz Téllez Girón. Así es, la corregidora, Josefa Ortiz Téllez Girón, heroína de la independencia de México, nace en la Nueva España un 8 de septiembre de 1768. 8 de septiembre de 1827, 6 años después de que nuestro país se independizara completamente de la Nueva España, de España, perdón, y que este imperio reconociera la independencia de nuestro país, en 1827, el general Antonio López de Santa Anna renuncia a su puesto de comandante de la Plaza de Veracruz. Con esto marcha a Jalapa, donde es elegido vicegobernador por la legislatura local. 8 de septiembre de 1827, el general Antonio López de Santa Anna marcha hacia Jalapa, renunciando a su puesto de comandante de la Plaza del Puerto de Veracruz. 8 de septiembre de 1857... Por desacato a la autoridad civil, Santiago Vidaurri ordena el arresto del obispo Francisco de Paula Berea y de los canónigos de Monterrey. Todos los canónigos de Monterrey, bueno, pues son arrestados por desacato a la autoridad civil. Ya lo decíamos, un 8 de septiembre, pero de 1862, fallece de fiebre tifoidea el general Ignacio Zaragoza en la ciudad de Puebla. 8 de septiembre de 1879, nace Adrián Aguirre Benavides, hermano de Eugenio Aguirre Benavides, general revolucionario, miembro de la División del Norte, a cargo de mi general Francisco Villa. Adrián Aguirre Benavides fue abogado, militar y político mexicano. El 8 de septiembre de 1906... se informa que habían sido aprehendidos 18 miembros de la Junta Revolucionaria liderada por Ricardo Flores Magón. Esto se considera como un antecedente al inicio de la gesta revolucionaria del levantamiento en armas convocado por Francisco I. Madero el 20 de noviembre de 1910. Así es que Ricardo Flores Magón es considerado como precursor de la Revolución Mexicana.
El 8 de septiembre de 1914 se expide en Cuernavaca un decreto para poner en práctica el artículo 8 del Plan de Ayala, que ordena la nacionalización de los bienes de aquellos que se opongan a la revolución. Así es, el Plan de Ayala, que se expidió gracias al Ejército Revolucionario, el Ejército Libertador del Sur, a cargo, al mando del general Emiliano Zapata, y redactado por el profesor Otilio Montaño en la localidad de Ayoxuxtla, Puebla, que precisamente hablaba de restituir las tierras a los campesinos, a los pueblos originarios, primero del estado de Morelos y después de todo México. Entonces, el 8 de septiembre de 1914 se expide en la ciudad de Cuernavaca, capital del estado de Morelos, el decreto para poner en práctica el artículo 8 de dicho plan, que ordena la nacionalización de los bienes de aquellos que se opongan a la causa revolucionaria. Ya sabemos quién principalmente se oponía a la causa revolucionaria, pues aquellos que veían afectados sus intereses o veían reducidas sus propiedades. Recuerden que en el estado de Morelos comenzó la restitución de tierras, y en esta restitución de tierras, en esta restitución de las tierras que las haciendas habían robado a los pueblos originarios, participaron estudiantes de la entonces Escuela Nacional de Agricultura en San Jacinto. Así es, la antecesora de la Universidad Autónoma Chapingo, la Escuela Nacional de Agricultura, cuando aún se encontraba en San Jacinto, Distrito Federal, bueno, pues los estudiantes de esta institución participaron deslindando, haciendo medidas con el teodolito, marcando los límites de las tierras para restituirlas a los pueblos originarios. Y por ahí andaba el buen ingeniero Marte R. Gómez, aquel que trasladaría en 1923-24 y pues todavía en el 1925, la Escuela Nacional de Agricultura de su sede en San Jacinto, Distrito Federal, a la exhacienda de Chapingo. Y iniciaban las clases el 20 de noviembre de 1924, pues todavía con mejoras que hacer en el plantel, porque no estaba diseñado, no estaba condicionado para recibir a la entonces Escuela Nacional de Agricultura. Y desde entonces, desde 1924, es que nos encontramos aquí, en Chapingo, Texcoco, Estado de México. Gracias al ingeniero Marte R. Gómez, que andaba por allá en Morelos repartiendo tierras a los pueblos originarios de las haciendas que se las habían quitado. ¿Qué te parece si nos vamos a otro bloque musical? 8:43 de la noche, de este 8 de septiembre del año 2026. A continuación llega Eliseo Robles y sus Bárbaros del Norte, y esta canción que se titula Chaparra, Chaparra de mi amor. Estás en Radio Chapingo, quédate con nosotros.

Regresamos a esta cabina de Radio Chapingo a través del 1130 de amplitud modulada o a través de internet en radio.chapingo.mx. Escuchábamos en la música Ramón Ayala y sus Bravos del Norte, Rinconcito en el Cielo. Voy a buscarte un rinconcito en el cielo. Antes de esto, Los Viejones de Linares, Chiquilla Cariñosa, y abriendo el bloque musical, Eliseo Robles y sus Bárbaros del Norte, Chaparra de mi Amor. Es lo que escuchábamos en la música a través de Radio Chapingo en este martes 8 de septiembre, cuando son las 8:54 de la noche. Te recuerdo que también nos puedes escuchar a través de internet en radio.chapingo.mx, radio.chapingo.mx. Te comparto de nuevo nuestras formas de contacto: 55-74-16-75-97, 55-74-16-75-97. Esta es nuestra línea de WhatsApp abierta aquí en cabina para que tú nos puedas mandar un mensaje de texto o un mensaje de voz y compartas con nosotros algún mensaje, algún saludo, alguna felicitación, algún comentario, algo que tú quieras, una receta de cocina, por ejemplo. También nos puedes compartir a través de esta línea de WhatsApp. En redes sociales, búscanos en Facebook como Radio Chapingo y XWatch Radio Chapingo. Radio Chapingo y XWatch Radio Chapingo en Facebook. Instagram, @ChapingoRadio en el Instagram. Y en YouTube, búscanos en nuestro canal de YouTube como Radio Chapingo. Continuamos con las efemérides de este día, 8 de septiembre, porque un 8 de septiembre, pero de 1931... nuestro país es aceptado formalmente en la Sociedad de Naciones. La Sociedad de Naciones es la antecesora de la Organización de las Naciones Unidas. Esta aceptación formal es gracias a la intervención de potencias como Alemania, Gran Bretaña, Japón, Irlanda del Norte, Italia, España y Francia. El 8 de agosto de 1999 se declara la Reserva de la Biosfera Sierra de Huautla, Morelos. 8 de septiembre, perdón, de 1999 se declara como Reserva de la Biosfera la Sierra de Huautla en el estado de Morelos. Así es, estas son las efemérides que tenemos en cuanto a la materia histórica. Vámonos rápidamente a la materia cultural. Y es que un día como hoy, 8 de septiembre de 1962, nació Luis Ignacio Helguera. Reconocido poeta, narrador, ensayista, crítico musical y ajedrecista, estudió filosofía en la Facultad de Filosofía y Letras de la UNAM, donde realizó una carrera destacada. Se desempeñó como jefe de redacción de Pauta, miembro del Consejo Editorial de Letras Libres y colaborador de El Nacional, el Seminario Cultural y la Gaceta del Fondo de Cultura Económica. Su obra más reconocida es Atril del Melómano, convertida hoy en una consulta obligada de la crítica musical y en un referente del ensayo literario. Atril del Melómano no es un libro de tono académico, cabe recalcar. Es una obra que aspira a la exposición libre y personal de intereses y afinidades del autor hacia algunos compositores, especialmente mexicanos y europeos del siglo XX. Así es que un día como hoy, 8 de septiembre de 1962, nació Luis Ignacio Helguera. ¿Qué tenemos más dentro de las efemérides? Ya lo decíamos que un día como hoy, 8 de septiembre de 1978, nacía Josefa Ortiz, también conocida como La Corregidora. Josefa Ortiz Tellez Girón nació el 8 de septiembre de 1768 y es una mujer destacada en la lucha por la independencia de la Nueva España. Nació en la ciudad de Valladolid, hoy Morelia, en el estado de Michoacán, y estudió en el Colegio de San Ignacio de Loyola. Después de que España fuera invadida por el ejército de Napoleón Bonaparte en 1808, las tertulias a las que asistía dejaron de ser literarias y se convirtieron en políticas, naciendo así la conspiración de Querétaro, descubierta en agosto de 1810. Josefa Ortiz Tellez Girón es reconocida por haber dado aviso a Ignacio Allende, a los hermanos Aldama y a Miguel Hidalgo de que la conspiración de Querétaro había sido descubierta. 8 de septiembre de 1824 nació Jaime Nuno.
Reconocido músico, concertista, compositor, director de orquesta, de ópera y de bandas militares de origen español, creador de la música que acompañaría a las estrofas escritas por Francisco González Bocanegra, que después se convertirían en el himno nacional mexicano. Así es, las 10 estrofas del himno nacional mexicano. Compuso la música del himno como respuesta a la convocatoria realizada a través del Diario Oficial de la Federación por Antonio López de Santa Anna. Su legado incluye más de 500 obras entre arias, motetes, piezas orquestales y misas. La composición de la música del himno nacional lo convirtió en un prócer patrio de la historia mexicana. Por eso, sus restos mortales fueron llevados a México y depositados en la Rotonda de los Hombres Ilustres, el monumental Panteón Nacional de Ciudad de México en el que se perpetúa la memoria de los mexicanos insignes y se les rinden honores póstumos. Así es que un día como hoy, 8 de septiembre de 1824, nació Jaime Nuno. Tenemos una más y nos vamos a otro bloque musical. 8 de septiembre de 1923, nació Joy Laville. Reconocida pintora y escultora británica, se naturalizó mexicana. Sus padres jamás fomentaron su interés en la pintura. Aún así, logró tener clases particulares de pintura en una pequeña escuela de administración de empresas. Se especializó en esculturas de bronce, serigrafía, óleo, pintura, acrílica y grabado de aguafuerte. Sus cuadros no son realistas, tampoco alegóricos o simbólicos. Se presentan como enigmas que no es necesario resolver, pero resulta interesante percibir. El mundo que representan no es angustiado ni angustioso. Es alegre, sensual, ligeramente melancólico y un poco cómico. Junto a Francisco Toledo, Pedro Coronel, José Luis Cuevas y Rufino Tamayo, Joy Laville formó parte del grupo denominado La Generación de la Ruptura. Así es que con esto, bueno, pues vámonos a otro bloque musical cuando son las 9 en punto en la cabina de Radio Chapingo. Y a continuación nos vamos con este bloque. Se lo vamos a dedicar a nuestro buen compañero Osvaldo Trujano del periódico Chapingo. Él siempre nos pide de esta agrupación. Es que son los jefes de jefes y claro, claro que vale la pena tenerlos en la programación del día de hoy de Radio Chapingo. Este bloque musical va para Osvaldo Trujano del Chapingo, que nos escucha y nos sintoniza a través de internet. Se llama Cuestión Olvidada, la agrupación Los Tigres del Norte. 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

De Sinaloa llegan los Tigres del Norte a través de Radio Chapingo por el 1130 de amplitud modulada o por internet en radio.chapingo.mx. Seguimos con las efemérides del día de hoy. Y es que un 8 de septiembre de 1895 nació Sara García. Sara García Hidalgo fue una actriz de la época de oro del cine mexicano. Realizó más de 140 films en donde dio vida generalmente a madres y abuelas. De ahí su apodo que se ganaría y con el que sería conocida, la abuelita del cine mexicano. Ella coprotagonizó con todo el elenco de estrellas de cine mexicano durante la época que abarca de la década de 1930 hasta la de 1970. Tuvo una relación cercana de amistad con Pedro Infante. Sara García protagoniza una de las películas más contrastantes para la época, y es que esta película se titula ¿Por qué nací mujer? Y pues imagínense grabar esta película en la década de los 60, donde todavía la sociedad mexicana era fuertemente conservadora y pues machista. Y esta película ¿Por qué nací mujer? Nos habla de la lucha de la mujer por hacerse un espacio dentro de la vida pública de nuestro país, por ser reconocida como persona dentro de la sociedad mexicana. Si no la han visto, se los recomiendo que la vean, ¿Por qué nací mujer? Con Sara García. Continuamos con las efemérides. 8 de septiembre de 1949 murió Richard Strauss. Reconocido músico de origen alemán, se destacó como compositor y director de orquesta, considerado uno de los grandes compositores románticos de su época. Aprendió música desde los 4 años y a los 7 años ya empezaba a componer. Sus poemas sinfónicos y sus óperas fueron desde su creación piezas clave del repertorio contemporáneo. Como director de orquesta triunfó en las grandes capitales del mundo entero antiguo. Es autor de El Caballero de la Rosa, Así habló Zaratustra, Ariadna de Naxos, La mujer sin sombra, Elena egipcia, entre otras más. El Danubio Azul, por ejemplo, de Richard Strauss. Y es que un 8 de septiembre de 1949 murió Richard Strauss. Y un 8 de septiembre de 1841 nació Antonín Dvořák, compositor checo de música romántica, considerado uno de los más grandes del siglo XIX, entró a la Academia de Órgano de Praga entre 1857 y 1859. Se unió a la banda de Komsak, formó parte de la Orquesta del Teatro Nacional de Praga y sobresalió como compositor al elaborar un himno a su patria. Compuso en todos los géneros de su época, haciendo trabajos considerados como clásicos, con la excepción de la ópera. El trabajo con el que más se le reconoce es con su novena sinfonía, conocida como Del Nuevo Mundo. Así que un día como hoy, 8 de septiembre de 1841, nació Antonín Dvořák. Y esas son las efemérides que tenemos para el día de hoy. Vámonos hacia las conmemoraciones, porque tenemos varias celebraciones y conmemoraciones en el mundo entero, a nivel internacional. Estas son tres y las tenemos por aquí. Hoy, 8 de septiembre, decíamos, es el Día Internacional de la Alfabetización. El Día Internacional de la Alfabetización se celebra cada 8 de septiembre. Así lo proclamó la UNESCO desde 1966. Es una oportunidad para destacar los avances realizados en las tasas mundiales de alfabetización por parte de los gobiernos, la sociedad civil y todos los involucrados. Esta conmemoración permite reflexionar sobre los problemas a superar en este campo. La alfabetización es un punto vital para lograr los objetivos de desarrollo sostenible de la Agenda 2030, a la cual nos estamos acercando peligrosamente. Ya nos quedan solamente 3 años... y 3 meses para cumplir estos objetivos de la Agenda 2030. El día de hoy, 8 de septiembre, también se conmemora el Día Mundial de la Fisioterapia. Esta fecha fue elegida en 1951 por la Confederación Mundial de Fisioterapia como el Día Mundial de dicha actividad, dado que fue el día en que se fundó dicha organización.
tiene el objetivo de dar a conocer la importancia de los fisioterapeutas en la salud pública y de personas alrededor del mundo, así como también ser un factor clave para la independencia de todos los seres humanos. Así es que el día de hoy, 8 de septiembre, es Día Mundial de la Fisioterapia. Si usted no ha ido a su fisioterapeuta de confianza, pues yo creo que teniendo esta fecha en mente, es momento de ir a una sesión de fisioterapia para, pues, reacomodar músculos, huesos y alinearnos y seguir siempre derechitos como los árboles. Derechitos y sin olvidar nuestras raíces. 9:17 de la noche. Vámonos a un bloque musical y regresamos porque todavía tenemos información acerca de las conmemoraciones de este día. ¿Qué te parece si nos vamos a escuchar a Carlos y José con esto que se llama El Chubasco? 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Quédate con nosotros.

Los Cardenales de Nuevo León es lo que escuchamos en esta noche a través de Radio Chapingo. Necesito decírtelo. Antes de esto, Carlos y José, Amores Fingidos, y abriendo el bloque musical, Eslabón por Eslabón, con Los Invasores de Nuevo León. A través de Radio Chapingo por el 1130 de amplitud modulada. Y el día de hoy 8 de septiembre, se conmemora el Día Internacional del Periodista. El Día Internacional del Periodista fue establecido que se conmemorara cada 8 de septiembre por el primer Congreso Nacional de Periodistas celebrado en Córdoba, Argentina, en el año de 1938. Como forma de homenajear al periodista checo Julius Fučík, quien fue ejecutado por los nazis el 8 de septiembre de 1943. Su reportaje, Al pie de la horca, fue sacado hoja por hoja de la cárcel, publicándose en 1945. El escrito adquirió gran difusión internacional y ha sido traducido a más de 80 idiomas. Fučík recibió el título póstumo, el Premio Internacional de la Paz, en el año de 1950, 7 años después de que fuera ejecutado por los nazis allá en República Checa. Entonces, como una forma de homenajear al periodista checo Julius Fučík, o Julius Fučík, el Congreso Nacional de Periodistas convino que el día de hoy, 8 de septiembre, se conmemore el Día Internacional del Periodista. Así que desde esta cabina de Radio Chapingo les mandamos un fuerte abrazo y un saludo para todos aquellos periodistas, para todos aquellos colegas periodistas que ejercen el difícil arte de la pluma, que es el periodismo. Y sobre todo, le mandamos un fuerte abrazo y una felicitación a nuestra periodista, a nuestra colaboradora estrella, la licenciada Rocío Guzmán Benítez. Ella es nuestra periodista de cabecera. Colabora con nosotros en el programa Nuestro Juramento, que ya sabes, se transmite todos los jueves en punto de las 8 de la noche, y con el cual, bueno, pues hemos estado descubriendo las experiencias de los egresados de esta casa de estudios. Entonces, para Rocío Guzmán Benítez, nuestra colaboradora, nuestra periodista de cabecera en esta emisora universitaria, bueno, pues le mandamos un fuerte abrazo y una felicitación, porque el día de hoy, 8 de septiembre, es el Día Internacional del Periodista. Aplausos. Y regresando un poco a las efemérides del día de hoy, con esto damos fin a las conmemoraciones. Regresando un poco a las efemérides, vamos a hablar acerca de esta batalla que también fue decisiva durante la invasión norteamericana, la invasión yanqui a territorio nacional de 1847. Y es que un día, como hoy lo decíamos, el 8 de septiembre de 1847, se dio lugar, ocurrió el enfrentamiento entre el ejército mexicano y el ejército invasor, el ejército gringo, durante la intervención estadounidense en México, en las inmediaciones de la Ciudad de México. En ese entonces, el Molino del Rey estaba a las afueras de la Ciudad de México. Imagínense, ya era algo lejos. Desde el Zócalo, lo que era la Ciudad de México, el centro histórico, lo que es ahora, pues ya estaba lejos el Molino del Rey. Y hoy, bueno, hoy por hoy lo podemos encontrar en la primera sección del Bosque de Chapultepec. Después de las victorias obtenidas en la Batalla de Padierna y en la Batalla de Churubusco, donde el general Winfield Scott decidió tomar la capital mexicana por el poniente, pactó un armisticio con Santa Ana y unilateralmente lo declaró roto. Como todo lo hacen los estadounidenses, a la mala y traicioneramente. Procediendo a desplegar sus tropas frente al Molino del Rey, una edificación de la época virreinal ubicada en los límites del Bosque de Chapultepec. Aunque los gringos tomaron la posición, tuvieron que abandonarla al no encontrar la supuesta fundición de cañones. El ejército estadounidense avanzó desde el día 7 de septiembre sobre la línea de batalla que con gran pompa militar fue establecida por Antonio López de Santa Anna en los campos de El Molino del Rey, La Casamata, Los Morales y Anzures, esto al poniente de la Ciudad de México. El ejército mexicano ocupó tras el Bosque de Chapultepec el Molino del Rey, dividido en dos secciones por un acueducto que ofrecía ser un buen abrigo atrincherado a los defensores. Parte de la finca, es decir, el Molino del Rey, estaba constituida por el fuerte edificio
del Molino del Salvador, ligado por la línea del acueducto a un antiguo molino de pólvora, dentro de cuyo edificio Winfield Scott recibió información de que los mexicanos estaban construyendo cañones aprovechando el armisticio. Al norte de esta línea, cuyos extremos eran dos construcciones de tezontle y cantera, estaba la calzada de Anzures, que quiebra al oriente, en tanto que al sur se limitaba al frente con los muros y cercas lejanas que venían a los campos y lomas de Tacubaya. Al noroeste de los molinos había otro edificio aislado, la Casamata, que servía como depósito de pólvora y estaba rodeado de un pequeño foso y varias líneas de chaparros parapetos. Sobre la extensión que abarcaban estas posiciones, en torno de algunas millas, se alzaba la cresta más alta del castillo de Chapultepec, cubriendo defensivamente la región occidental con los agresivos fuegos de sus cañones. Es decir, de aquí, de esta batalla de Molino del Rey, que se da el 8 de septiembre de 1847, 5 días después, es atacado el castillo de Chapultepec, en donde, bueno, pues se da la gesta heroica, que es lo que conocemos como los Niños Héroes, el 13 de septiembre de este mismo año. Y esto con el fin de tomar la Ciudad de México. Para el general Winfield Scott, el general gringo, pues era la forma de derrotar moralmente a los mexicanos al llegar hasta el Zócalo de la Ciudad de México, al tomar el Palacio Nacional y ondear la bandera de las barras y las estrellas en el asta bandera del Palacio Nacional. Entonces, pues bueno, ya ellos se hacían vencedores y se hacían conquistadores, según esto, de la Ciudad de México, básicamente al estar ya a las puertas de la antigua Ciudad de México. Les digo, ahorita Molino del Rey se encuentra al poniente y pues está dentro de la primera sección del Bosque de Chapultepec, que relativamente cerca del Zócalo capitalino, del centro de la Ciudad de México. Y bueno, pues en esos años, en 1847, ya eran las inmediaciones, ya estaba lejos del Zócalo capitalino, recordando que estaba despoblado, que no había tantas construcciones, obviamente no había el Paseo de la Reforma, que es el que nos lleva desde el Zócalo capitalino hasta el Bosque de Chapultepec. Este fue construido muchos años después por Maximiliano de Habsburgo para la emperatriz Carlota Amalia. Entonces todavía no existía el Paseo de la Reforma, pues hacía lejísimos del centro de la Ciudad de México. Entonces, pues por eso todavía de esta batalla del Molino del Rey se aposentaron en este espacio y de ahí 5 días después atacan el castillo de Chapultepec, que en ese entonces era el colegio militar de nuestro país. Y bueno, pues es donde se da lugar la gesta heroica del 13 de septiembre, en donde los niños héroes que conocemos, pues pierden la vida, entre muchos otros participantes de la defensa del castillo de Chapultepec, que ese era el último punto antes de llegar al Zócalo capitalino. Y pues obviamente se defendió a capa y espada. Lamentablemente la historia nos dice que pues se perdió. Se perdió esta batalla del castillo de Chapultepec. Y las tropas gringas, las tropas invasoras de Estados Unidos, llegan finalmente al Zócalo capitalino y ondean la bandera de las barras y las estrellas. Parte de la historia de nuestro país, parte de la historia nacional, esta importante batalla del Molino del Rey, ocurrida un día como hoy, 8 de septiembre de 1847. 9:40 de la noche, vámonos a otro bloque musical en este espacio. Te recuerdo nuestras formas de contacto: 55-74-16-75-97, línea de WhatsApp a la cual puedes mandar un mensaje de texto. También a través de internet, en la frecuencia por internet, en radio.chapingo.mx, hay un pequeño espacio que dice chat, una ventanita, ahí puedes darle clic y también nos puedes mandar mensajes a través de este servicio de mensajería en redes sociales, XEWatch Radio Chapingo o Radio Chapingo simplemente, para que te puedas poner en contacto con nosotros. Vámonos a la música. ¿Y qué te parece si escuchamos en este momento a Ramón Ayala y sus Bravos del Norte? Esto se llama Mi Golondrina. Estás en Radio Chapingo. Quédate con nosotros.

Gracias. Gracias por los aplausos. Thank you. Vamos a cantar una canción de...

0: Hey.
1: Escuchamos a Ramón Ayala y sus Bravos del Norte, vestida de color de rosa a través de Radio Chapingo por el 1130 de amplitud modulada. Antes de esto, Mi Flor de Naranjo con Los Invasores de Nuevo León y abriendo el bloque musical, Mi Golondrina, igualmente en voz de Ramón Ayala y sus Bravos del Norte, a través de Radio Chapingo por el 1130 de amplitud modulada. Vámonos a las invitaciones, porque bueno, pues ya tenemos por aquí información, y es que les decía al iniciar este espacio que estamos a un mes de que arranque la Feria Nacional de la Cultura Rural en nuestra Universidad Autónoma de Chapingo, la Feria Nacional de la Cultura Rural en su edición número 31, 31ª Feria Nacional de la Cultura Rural, del 8 al 18 de octubre, y en esta ocasión dedicada a los pueblos originarios de los estados de Puebla, Tlaxcala, el Estado de México, Ciudad de México y Querétaro. A los pueblos originarios, pueblos popolocas del estado de Puebla, los pueblos nahuas del estado de Tlaxcala, los pueblos matlatzincas del Estado de México, los pueblos nahuas de la Ciudad de México y el pueblo otomí del estado de Querétaro. Así es, entonces, del 8 al 18 de octubre estaremos de fiesta en la Universidad Autónoma de Chapingo. Ya estamos a un mes de que empiecen estas actividades, y ustedes lo saben, es una fiesta de colores, sabores, olores, vistas, de cultura, porque es un México en un solo lugar. O sea, tenemos a los 32 estados de la República Mexicana presentes en un solo lugar, con sus artesanías, con sus bailes, con su folclore, con su gastronomía, con su música, con sus expresiones culturales, aquí en la Universidad Autónoma Chapingo, del 8 al 18 de octubre, la 31ª Feria Nacional de la Cultura Rural, dedicada a los estados de Puebla y sus pueblos popolocas, al estado de Tlaxcala y sus pueblos nahuas, al estado de México y el pueblo matlatzinca, a la Ciudad de México y los pueblos nahuas, y al estado de Querétaro y el pueblo otomí, la región centro de nuestro país y los pueblos originarios que habitan estos estados, estas demarcaciones territoriales en nuestro país. Así que ya lo sabes, estamos a un mes de que den inicio estas actividades para la Feria Nacional de la Cultura Rural y también para la Feria del Libro Chapingo 2026, en su edición número 41, 41ª Feria del Libro Chapingo 2026, que también se estará llevando a cabo en las mismas fechas, del 8 al 18 de octubre. Así que si tú, si a ti te gusta, si tú has venido y quieres repetir la historia, bueno, pues del 8 al 18 de octubre te esperamos en la Universidad Autónoma Chapingo. Y por supuesto, Radio Chapingo estará transmitiendo completamente en vivo desde las instalaciones de la Feria Nacional de la Cultura Rural. Ahí colocamos nuestra cabina. Desde allá nos trasladamos, desde allá transmitimos nuestra programación habitual. Cambia un poco por la dinámica de la feria, pero bueno, les estaremos comentando y les estaremos anunciando cuáles serán los cambios para que usted pueda seguirnos y pueda también descubrir qué es lo que esta Feria Nacional de la Cultura Rural tiene para ofrecernos. Un mes, del 8 al 18 de octubre, en la Universidad Autónoma Chapingo. 9:53 de la noche, pues ya estamos entrando a la recta final de este espacio. Ya estamos llegando a la parte final de este espacio en donde yo te acompaño, como todos los martes, miércoles y jueves de cada semana, a través de la frecuencia de Radio Chapingo. Vámonos a un último bloque musical y regresamos para despedirnos de esta cabina y de estos micrófonos y de este espacio. Esto es Radio Chapingo. Quédate con nosotros.

0: Con esta canción de fondo del grupo Intocable, Sueña, nos despedimos. Ha llegado el momento de decir adiós de estos micrófonos. Bueno, no adiós, hasta pronto. Ha llegado el momento de decir hasta pronto de estos micrófonos. Mi nombre es Luis Jesús Gutiérrez y a nombre de todos los que colaboramos en esta emisora universitaria te doy las gracias por tu preferencia, por tu sintonía. Gracias por acompañarte de Radio Chapingo. A título personal, le agradezco a mi compañero y amigo el ingeniero Fernando Ruiz de la Rosa, ya que sin su trabajo, pues prácticamente no saldríamos al aire. Así que Fer, muchas gracias por tu dedicación y trabajo en esta emisora universitaria. Nosotros nos escuchamos el día de mañana, miércoles 9 de septiembre, en Radio Chapingo. Aquí en Radio Chapingo nos escuchamos el día de mañana. Por lo pronto, que tengas una excelente noche. Si vas de regreso a casa, maneja con cuidado, maneja con precaución, llega con bien. Y para el día de mañana yo te deseo lo mejor de la vida, que es la vida misma. Hasta mañana.
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1: Respetable público. ¿Cómo están? ¿Bien? ¿No están dormidos? ¿No? ¿Tienen sed de buena música? La van a tener. Buenas tardes. Me da mucho gusto estar aquí con ustedes. Soy Alfonso Teja. A lo mejor algunos de ustedes han visto los programas de Eco en la Madrugada, en donde presentamos buen rock, música sin fronteras. Yo, como la mayoría de los rockers, creo que tenemos que romper las barreras culturales, las barreras raciales, las barreras sociales. El mundo está muy confundido. A veces ni están arriba los que lo merecen, ni están abajo tampoco los que lo merecen. Pero como dice por aquí una de las paredes, más vale sufrir o padecer la injusticia que cometerla. Y el rock trata de cambiar el mundo, porque este no es el mejor de los mundos posibles. Pero el rock es el mensaje, el rock es la identidad de una juventud que cree en cambiar las cosas. Las circunstancias a veces son negativas, pero adentro hay un espíritu, y ese espíritu es el que nos puede llevar a romper las fronteras, a romper las barreras, a identificarnos más allá del color de la piel o de la educación que recibimos o de la herencia que tuvimos de nuestros padres. Es importante que pensemos y que reflexionemos para ser cada día más conscientes. Ya lo dijo aquel, la verdad os hará libres. Y esta es música de a de veras. Una petición muy sencilla: vamos a guardar el comportamiento mínimo necesario para que esto pueda seguirse celebrando todas las veces y que podamos tener la música que a todos nos gusta y nos aliviana el alma, que es lo principal que hay que alivianar, el alma. Gracias. Y ahora con ustedes la banda Bostik. Quiero agradecer a Discos Denver el apoyo a la música, una música que ha sido discriminada por mucho tiempo, pero es una música que, si nació como voz de los esclavos, ahora es voz de la juventud que sigue estando oprimida, aunque a veces parezca que no lo está. Y esto va para hombres y para mujeres. ¡Avanza, Bostik!

0: Esta canción que acabamos de cantarles, tocarles, se llamó
1: Diablo con mi suerte.
0: Tenemos esta canción para toda la banda que ha sido, que ha sentido la desesperación de una persecución policial. Esto se llama Prófugo.

Okay, sí. Okay, están contentos, ¿verdad? ¿Las niñas del rock and roll están contentas? Qué bien. Esta rolita está dedicada para toda la gente que tiene una idea equivocada

¡Carlitos, escuchad hasta allá afuera! Caray, qué buena onda de estar aquí con ustedes. Nos da muchísimo gusto de encontrarnos con la verdadera banda, caray. Ustedes son la banda. Saludos a todas las bandas del Estado de México, del DF, que se encuentran aquí. Esta rolita es de un chavo banda que, después de cansarse de hacer tanto rollo, tanto relajo, tuvo que ponerse a reflexionar acerca de lo que estaba haciendo con su vida. Esto se llama Pandillero. Gracias.

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nosotros somos un 16 y queremos pues compartir este momento con ustedes. Ojalá nos podamos elevar al mismo nivel. Queremos presentar algo de nuestra segunda producción, el cual da el nombre a la discografía y se llama Atrapado en los Recuerdos.

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0: Esto hay que cuidarlo. Vamos a hacer una pieza músico-vocal. ¿Quieres hacer un monólogo? Esto es el signo de los tiempos. Lo que nos corresponde, después de haber estado en un par de bandas, iniciando una carrera, cada uno con ilusión, con inquietudes. Algunos se quedan estancados, otros tenemos ganas de hacer más cosas.
1: Vamos a intentar tocar una canción del mejor grupo de rock en español de todos los tiempos, desde la invasión de los romanos, pasando por los visigodos, hasta la actual invasión norteamericana. Es una canción de Radio Futuro.
2: Este tío sabe, ¿eh?
3: ¡Y que sí!
2: Véngale.

eso y no te aflijas. Si ves que estoy pensando en otra cosa, no es nada malo, es que pasó una brisa. 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
2: La ardilla y el conejo.
3: Érase una vez una ardillita simpática que vivía en un pino. Todos los animalitos del bosque la querían mucho, especialmente los conejos que siempre le regalaban piñas. Pero un día, un conejito le entregó una piña que despedía destellos dorados.
4: ¡Oh! ¡Qué piña más rara! ¿Dónde la encontraste?
5: Verás, el otro día fui de excursión para ver cosas nuevas y corriendo me metí en un bosque lejano. Estaba silencioso y las plantas brillaban. Las púas de pino parecían estrellas que descansaban en el suelo. No me atreví a entrar, pero vi a esta piña muy cerca. Le di unos golpecitos con la pata y me la traje.
4: ¿Crees que los piñones serán comestibles?
5: No sé. A ver, prueba a hincarle el dientecito.
3: La ardillita le dio unos golpes a la piña con sus patitas para que saltaran los piñones y los contempló con curiosidad.
4: Tienen el color del sol. Parecen de oro.
5: Oh, no se asopa, ardilla. Los pinos son de madera.
4: Voy a partir un piñón. Mis dientecitos no pueden partirlo. Oye, conejito, ¿por qué no me llevas a ese bosque extraño?
5: Está bien, ardilla, te acompañaré.
3: La ardilla y el conejo llegaron al linde del bosque extraño.
5: Mira, mira, ardillita. Todo el bosque despide un extraño resplandor.
4: Como si hubiera una luz interior. Entremos.
3: Penetraron en el bosque con recelo, andando casi de puntillas, porque no se atrevían a pisar el suelo. Los árboles, de porte egregio y majestuoso, brillaban despidiendo destellos plateados. Los frutos de los alcornoques eran bellotas como de cristal tallado. Las hierbas parecían delgados hilos de oro y los zarzales blondas de plata. Los dos animales avanzaban con cautela.
4: Yo tengo mucho miedo, conejito.
5: Yo no. Bueno, la verdad es que más parezco un erizo que un conejo. Tengo los pelos de punto, de punta.
3: Inesperadamente cayó cerca de ellos una piña madura, que al chocar contra el suelo estalló repartiendo piñones de oro.
4: ¡Qué susto! ¡Llueven piñones de oro!
5: Mira, allí hay un conejo como yo. ¡Eh! ¡Pariente de raza! ¡Hola!
4: Y no te saluda. Sigue caminando como si no estuviéramos aquí.
5: ¡Qué raro! Porque la ley de los conejos dice que debemos ser educados.
4: Ya, me acercaré yo. ¿Eh? Tú, conejo maleducado.
3: Pero al acercarse al conejo, observó que su pelo era también brillante. Al ver a la ardilla, el conejo de oro, salió huyendo.
4: No me gusta esto. Aquí todo es de oro y plata. Las flores son piedras preciosas. Parece un tesoro. Pero no, yo me marcho. Vámonos.
5: Vamos, vamos.
3: Echaron a correr para salir cuanto antes de aquel bosque. Pero se dieron cuenta de que los zarzales les cortaban el paso.
4: Hemos caído en una trampa, conejo. Bueno, ahora piensa algo. Abre un túnel bajo tierra y escapemos por ahí. Conejito, ¿no me oyes?
3: Pero cuando la ardilla miró al conejo, observó que su pelo empezaba a tomar color de oro. El conejito se movía lentamente, como si estuviera bajo el embrujo de algún poder misterioso.
4: ¡Conejito! ¿Qué te pasa? ¡Muévete! ¡No te quedes ahí!
6: Ardillita, me ocurre algo raro. Estoy medio opificado. ¡No puedo moverme!
3: Lentamente, y ante los ojos asombrados de la ardillita, el conejo fue transformándose en un conejito de oro. Ya de oro, el conejo salió corriendo hacia el interior del bosque.
4: ¡Conejo! Bueno, le seguiré y haré cuanto pueda por sacarlo de este bosque. No corras tanto, que apenas puedo alcanzarte.
3: La ardillita persiguió al conejito hasta que llegó a un claro del bosque donde había una liebre sentada en un trono.
7: ¡Detente, conejo! A partir de ahora, solo me obedecerás a mí. Reúnete con los otros conejos que transformé en conejos de oro por haber penetrado en mi reino. ¿Y tú, ardilla, qué haces por aquí? ¿Por qué no te transformaste en una ardillita de oro?
4: Eso quisiera saber, liebre maga. ¿Por qué haces eso?
7: Quizás no tenga poder sobre ti, pero no importa. No podrás salir de aquí nunca. Tú y yo seremos los únicos que no seremos de oro.
4: ¿Eso crees tú, que me voy a quedar aquí? Donde todo es tristeza. No me gusta. Los pájaros no pueden anidar en los árboles. Ni las abejitas revolotear alrededor de las flores. No hay ni hormigas.
7: Sí, hay hormigas, pero son de oro también. Y abejas que tienen colmenas de oro. Y en lugar de fabricar cera y miel, fabrican oro. Es un bosque como los demás, pero mío. Yo lo hice así.
4: Pues quédate con él. Me iré de aquí.
7: No podrás. Zarzales, hierbas doradas, maleza. Creced y cortad todos los caminos para que la ardillita no pueda escapar.
3: Los zarzales y las hierbas empezaron a agitarse, tejiendo entre sí un muro para cortar la salida a la ardillita.
4: Pues sí que no voy a poder salir de aquí y tengo un hambre.
3: La liebre se había metido en su madriguera y la ardilla recorrió el bosque buscando a su amigo el conejo.
4: Tengo que sacarlo de aquí como sea. Y para sacarlo tengo que averiguar qué pasa. Me ocultaré en la madriguera de la liebre.
3: La ardillita arrancó del suelo hierba dorada y se la puso encima para simular ser un conejo de oro. Así se metió en la madriguera de la liebre y se asustó mucho al ver que allí había un hombre, un mago terrible.
4: ¡Oh! Ya me sospechaba algo.
7: Transformaré todos los bosques y a todos los animales en oro. Seré el mago más poderoso del mundo. Todos mis súbditos serán de oro. ¡Oh! ¡Mucho oro! ¿Quién anda por ahí? ¿Quién ha descubierto mi secreto? ¡Eres tú, ardilla! Ya encontraré la fórmula para transformarte también a ti en oro. ¡Ven aquí! ¡No huyas!
4: No. ¡Déjame!
3: La ardillita se revolvía furiosa para librarse de las manos del mago que la sujetaba y oía voces confusas.
5: Doctor, está mal la ardillita, ¿verdad? ¿Verdad, doctor Liebre?
7: ¿Cómo no va a estar mal si se comió 50 piñas ni llena de piñones? Tiene una indigestión tremenda. Traed más hierbas, tranquilizantes, más hierbas buenas. Pero vamos, conejo. Hierve hojitas tranquilizantes.
4: Déjame. No comeré nada de eso. Salvadme.
5: Vamos, ardillita, despierta, ardillita. Ardillita.
4: ¿Qué pasa? Conejito, ya no eres de oro. ¿Cómo escapaste?
5: ¿Pero qué son seravices, ardillita? De oro. Pero si yo nunca fui de oro.
4: Pero si el mago liebre te transformó en un conejo de oro.
5: ¿El mago liebre?
7: ¿Qué es eso? Vamos, estate quieta, ardillita. Comiste demasiados piñones y se te han indigestado. Alborotaste a todo el bosque gritando. Y el pino gordo me llamó. Anda, bébete esta infusión de hierbas buenas y se te pasará.
4: Entonces, lo soñé. Soñé que había un bosque de oro y que tú, conejito, me llevabas a él. Y el mago liebre te transformaba en un conejo de oro. Y cuando iba a transformarme a mí, me desperté. Menos mal que todo fue un sueño.
3: La ardillita estuvo varios días en cama para curarse del atracón. Y cuando pudo salir ya de su casa, fue al bosque próximo.
4: Este era el bosque misterioso, pero ya no tiene misterio. Es un bosque como los demás.
3: Pero cuando ya se iba, vio en el suelo algo que brillaba, algo dorado. Era un piñón de oro.

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Como parte de la literatura oral africana, nuestro amigo Rogerio Andrade nos regala diferentes relatos que retomó precisamente en una visita por aquellas tierras. Él nos cuenta que a partir de las narraciones del abuelo Usumane para su nieto Malafí, es que se derivan los siguientes cuentos, leyendas y fábulas. Pero antes recordemos que en su juventud, el abuelito Usumane recorrió tierras lejanas divulgando su inmenso saber. Ahora, ya viejo y famoso, se divierte contándoles cuentos a los niños del pueblo, para que los vayan pasando de generación en generación. La narración oral africana del día de hoy que vamos a contar se titula La mosca toca.

¿Ustedes se acuerdan de la quemada del año pasado? Preguntó el abuelo Usumane. La época de lluvias se aproximaba y algunos campos no se habían limpiado para la siembra. Nuestros hombres, apresurados, quemaron los arbustos y un fuerte viento hizo que las llamas se extendieran por la maleza, ahuyentando a todos los animales del bosque. Fue una estampida tremenda. Pues hoy voy a contarles la confusión y el lío que provocó una mosca cierta vez.

una mosca vio a una serpiente durmiendo encima de un montón de leña y, servicial como siempre, fue a avisarle. «Oiga, doña serpiente, huya de ahí, porque si viene alguien a buscar leña y la ve ahí, puede matarla». La serpiente siguió el consejo y se metió rápidamente dentro de la cueva de un ratón. Este, al ver a la serpiente que entraba en su casa, soltó un chillido agudo y huyó asustado por la salida de emergencia. Afuera, chocó con la pierna de un faisán que, nervioso, empezó a gritar. El mono, que estaba dormido en un árbol, al oír los gritos, dio un salto tan grande que una rama se rompió y le cayó en la cabeza a un elefante que pasaba debajo del árbol en ese momento. El elefante, aterrado, salió aplastando todo lo que encontró a su paso y terminó pisando el nido del pájaro Ntietie, esta ave de plumas rojas como el fuego. Se enojó tanto que incendió la planicie. El venado, que paseaba por allí cerca, se quemó las patas y corrió en dirección al río para refrescarse. Iba tan asustado que se olvidó de gritar, como siempre hacía, para que las mujeres de la aldea, que estaban bañándose en el río, tuvieran tiempo de vestirse. Ellas salieron corriendo y fueron inmediatamente a quejarse con el jefe de la aldea. Entonces, llamaron al venado para que diera una explicación. Él pidió disculpas y le echó la culpa al pájaro Ntietie. El jefe de la aldea mandó llamar al pájaro y este se defendió acusando al elefante. Y de ahí en adelante, todos los animales que habían participado en el lío tuvieron que presentarse ante el enfurecido jefe de la aldea para justificarse, hasta que le llegó el turno a la mosca, que había querido hacer un bien avisando a la serpiente. Y quedando mal, el jefe de la aldea reunió al consejo de ancianos para juzgar el caso, y la mosca fue perdonada. Hoy vive por ahí, zumbando en nuestras narices. Y por hoy es todo, niños. Dijo el abuelo Usumane, levantándose con dificultad. Buenas noches, niños. Duerman bien. Buenas noches, abuelo, respondieron los niños en coro. Y así, Malafí y sus amigos se fueron a dormir con las cabecitas todavía vibrando con los cuentos del abuelo.

corazón del África vive el abuelo Sumane con su nieto Malabí. Es el más viejo de la aldea. Debajo de un árbol o alrededor de una hoguera narra cuentos

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1: Cricri recibió una reprimenda. Con severidad se le advirtió no soltar su imaginación como mariposa nocturna y negra. Jamás hablar a los niños de terror, oscuridad o cosas que sean siniestras. Cricri se marchó con el corazón entre las piernas. De ser perrito, su cola habría sufrido semejante pena. El severo advertidor está en lo justo y su sopa lo demuestra. ¿Qué haré ahora?, se preguntó Cricri en confusión inmensa. ¿Qué haré con mis brujas, mis gigantes y los duendes torvos de la pradera? Las brujas de noche podrán parecer de veras. A la luz del sol no son sino quimeras. Los gigantes quedarán tendidos en forma de monte y sierra. En cuanto a duendes, ya los ahuyenta el estrépito de nuestra

decir en mis canciones. Trabajar vale la pena, de nobleza ni se piensa. El consejo está de más referente a la limpieza. Todo eso tocaré en Ronda Cascabel.

espero. No poder cantar a mis brujitas viejas e inofensivos gigantes y duendes que desesperan. Sin la sopa que recibo, quizá también yo me vuelva una cosa que no existe, un soplo de la existencia, algo más vago que el aire, un eco de la cantera. Esa sopa cotidiana es más pesada y densa que el azogue que burla cuchara para que nadie comiera. Mi corazón, clavado en tres cruces de conveniencia, aún quiere saltar y perderse en la leyenda.

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2: Había una vez una hermosa niña llamada Caperucita Roja.
3: Caperucita, la abuela está enferma. Sea una buena niña y llévale esta canasta de comida.
4: De acuerdo, mami.
3: Aquí tienes un pastel, algo de pan y miel.
4: Ya mismo la llevo. Seguiré el sendero del bosque.
3: Sí, por favor, ve directo a casa de la abuela y no hables con ningún extraño.
2: Caperucita se desvía un poco del camino, recogiendo flores para su abuelita, cuando se encuentra con un lobo.
5: ¿Hacia dónde vas, pequeña?
3: A visitar a mi abuelita que está enferma. Vive al otro lado del bosque.
5: Deja que te acompañe. Este bosque es muy peligroso.
3: ¡Gracias! Es usted muy amable, señor lobo. Pero mi mamá me dijo que no hablara con extraños.
5: Está bien, dulce niña, pero ten cuidado en tu camino.
2: El lobo se aleja entre los árboles y Caperucita continúa recogiendo flores. Pero mientras reúne suficientes para formar un hermoso ramo, el hábil lobo corre a la casa de la abuela y golpea su puerta.
3: ¿Quién es?
6: Soy Caperucita. Te he traído comida.
3: Ah, entra, querida. Estoy en cama.
5: Hola, abuelita. ¡Sorpresa!
3: ¡Ay! ¡Socorro, socorro!
2: Pero el lobo se devoró a la abuelita en un instante. Se vistió con sus ropas y se metió en la cama. Caperucita Roja golpeó a la puerta.
5: ¿Quién es?
3: Soy yo, tu nietecita.
5: Entra, querida.
3: ¡Hola! Oh, abuelita, ¿qué ojos tan grandes tienes?
5: Para verte mejor, tesoro.
3: Y, abuelita, ¿qué brazos tan largos tienes?
5: Para abrazarte mejor, tesoro.
3: Pero, abuelita, ¿qué dientes tan grandes tienes?
5: Para comerte mejor, tesoro.
2: Y el lobo se devoró a Caperucita Roja en un parpadeo. Estaba tan satisfecho que pronto se quedó dormido y empezó a roncar ruidosamente. Esos sonidos llamaron la atención de un leñador que pasaba y echó un vistazo para averiguar. Así fue que el valiente leñador entró a la casa de la abuela y al ver al lobo con la panza hinchada y dormido sobre la cama de la abuela, vistiendo sus ropas, le abrió la barriga y de un salto salieron la abuelita y Caperucita Roja.
3: ¡Muchísimas gracias! Estaremos siempre agradecidas.
7: Este malvado lobo no las volverá a molestar.
2: Caperucita Roja prometió no volver a hablar con extraños, no. Y todos ellos vivieron felices para siempre.
8: Voces, Nadia Rojas.
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11: 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Se ve muy seriecito, con cara de pero así chiquitito, se prende con el blue.

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0: La siguiente pieza es una de las novelas más entrañables de la literatura mexicana contemporánea, Las batallas en el desierto, de José Emilio Pacheco. La canción retoma la historia de un niño que descubre el amor por primera vez, pero también nos habla de la memoria, de una ciudad que cambia y de esos recuerdos que permanecen intactos con el paso del tiempo.
1: Me gusta mucho y estoy muy agradecido porque no tienen ni idea de la cantidad de personas que han leído el libro gracias a Café Tacuba. Incluso un escritor joven, muy muy joven, que se llama Santiago Rocanyolo, me decía, yo conocí el libro por Café Tacuba, y me dice que si había ganado mucho dinero, yo no he cobrado un centavo. Y los de Café Tacuba, muy amable, y no los conozco, me invitaron a cenar cuando coincidimos en Querétaro. Ven al concierto, y al terminar el concierto, ya tenemos un restaurante donde nos están esperando. Yo estaba como si vais. Entonces, en la Plaza de Toros de Querétaro, llena de jóvenes como ustedes, 30,000 o 40,000, y en una esquina, dos cabecitas blancas que éramos. que éramos Monsiváis y yo. Pero tuvieron tanto éxito que tuvieron que salir en un oscuro, escondidos. O sea que no hubo oportunidad de conocer a Café Tacuba, bueno, de conocer, hablar con ellos, pero sí les agradezco mucho lo que hicieron. Lo que más me asombra es que en el que es rock, rola, lo que hablan como si todo el mundo hubiera leído el libro, como si todo el mundo estuviera enterado de lo que se trata, ¿verdad? Eso es muy notable.
2: Es una invitación a volver a la infancia, a reconocer cómo la música puede dialogar con la literatura y cómo una historia escrita puede encontrar una nueva vida en una canción. Escuchemos Las batallas.

0: ¿Qué extraordinaria capacidad tiene esta canción para despertar la nostalgia? No habla de la memoria y de las ciudades que llevamos dentro.
1: Y esa relación con la literatura no es casual. Café Tacuba siempre ha encontrado inspiraciones en escritores, poetas y cronistas. Sus letras están llenas de imágenes que remiten a la narrativa mexicana, a las historias de barrio y a la vida cotidiana.

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1: Cuando escuchamos a Café Tacuba, es fácil reconocer palabras y expresiones que forman parte del habla popular. No intenta embellecer el lenguaje ni hacerlo solemne. Lo presenta tal como se vive en las calles, en los mercados, en las plazas y en los hogares. Quizá por eso, tantas personas sienten que sus canciones les pertenecen.
2: Y esa cercanía con la gente también explica por qué su música ha trascendido generaciones. Quienes los descubrieron en los años 90 siguen escuchándolos, pero también lo hacen jóvenes que encuentran en sus canciones una forma distinta de entender la identidad mexicana.
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Continuamos con un tema que combina ironía, imaginación y referencia a la cultura popular. Una canción que demuestra que el humor también puede formar parte del arte. Rarotonga.

Después de escuchar esta canción, queda claro que Café Tacuba nunca ha tenido miedo de jugar con las historias, con los personajes y con la imaginación. Ese espíritu lúdico es una de las razones por las que su música continúa sorprendiendo.

llegado a una obra que transformó definitivamente el rock latinoamericano, el álbum Re, un disco que desafió las reglas de la industria, mezcló géneros aparentemente incomprensibles y se convirtió en un referente para músicos de todo el continente. Vamos a escuchar canciones como Las Flores y El Baile y El Salón, además de una conversación sobre por qué Re es considerado por muchos críticos como una de las obras más importantes de la música hecha en América Latina.

0: la revista Rolling Stone anunció el top de los 50 discos más importantes del rock latinoamericano de todos los tiempos. Obviamente esto va a abrir debate entre los fans del rock mexicano. El número uno es nada más y nada menos que el Rey de Café Tacuba. Reitero, seguramente van a haber sentimientos encontrados por parte de muchos fans de otras bandas, pero es inevitable recalcar que el Rey de Café Tacuba es un disco, es un parteaguas, es un antes y un después. Ya no hablemos ni siquiera del rock, que el rock es algo muy acotado, de la música. El Rey de Café Tacuba es un parteaguas. ¿Debería de ser el más importante o no? No lo sé. Yo creo que eso depende del criterio de cada quien. Es una realidad que yo sí lo pondría dentro de los 10 más importantes desde mi lectura. Ahora, no sé cuáles sean los criterios que usó Rolling Stone para hacer esto, pero bueno, creo que como mexicanos hay que sentirnos orgullosos de que encabece la lista un artista mexicano, más allá de si es el que te gusta o el que no te gusta. Hay más artistas mexicanos en esta lista. Miren, tenemos a La Maldita Vecindad en número 8 con El Circo, discazo. Tenemos a Julieta Venegas en el número 10 con Buen Invento. Tenemos a Caifanes en el número 12 con El Silencio. No sé si yo hubiera escogido El Silencio, pero bueno. Tenemos en el número 15 Hasta la Raíz de Natalia Lafourcade. Más mexicanos, tenemos a Santa Sabina en el 30, muy bien, con el homónimo. Tenemos a Molotov en el número 25 con Dónde Jugarán las Niñas. Tenemos al Gran Silencio con Chúntaro Radio Poder, discazo también. Tenemos también a Zoé, un muy buen disco, el Memo Rex Commander, en el número 40. Así que bueno, pues es una gran noticia. Ah, en el 48 está también La Revolución de Emiliano Zapata. ¡Qué orgullo! Es una gran noticia para la música mexicana, independientemente de si te gusta o no Café Tacuba, si crees o no que es el disco más importante. Yo creo que eso es algo muy relativo. Es muy interesante que Café Tacuba, hace poco estuvo Rubén en el Billboard como uno de los 50 cantantes más grandes de la historia, y ahora verlos acá en Rolling Stone encabezando la lista del disco más importante de rock latino, independientemente de los gustos, creo que es una gran noticia para los músicos mexicanos. El rock está en un momento tan complicado para el rock, está encontrando nuevas fronteras, está acaparando nuevas áreas y nuevas metas, así que pues felicidades a los Tacubos, felicidades a todos los que estuvieron en esta lista. Díganme ustedes que a quién hubieran puesto en primer lugar. ¿Consideran que el Rey es del rock mexicano el más importante? Les mando un abrazo, familia. Saludos.
1: Javier Paniagua.

0: La tradición está viva, cambia con nosotros y se transforma cada vez que alguien la vuelve a interpretar. Y precisamente eso ocurrió con el disco del que hablaremos ahora.
1: Hay discos que reúnen buenas canciones. Hay otros que definen una época. Hay muy pocos que cambian para siempre la historia de la música. Re, publicado en 1994, pertenece a esta última categoría. No fue un disco pensado para seguir una moda ni para conquistar las listas de popularidad. Fue una obra profundamente libre, donde Café Tacuba decidió explorar todas las posibilidades de su creatividad.

Imaginen por un momento el contexto. Era 1994. México vivía un año convulso. El levantamiento zapatista en Chiapas, la partida física del candidato presidencial Luis Donaldo Colosio y una profunda crisis económica que marcaría toda una generación. En medio de esta incertidumbre, apareció un disco que, lejos de ofrecer respuestas simples, reflejaba la complejidad de un país lleno de contrastes. Sin proponérselo como un manifiesto político, Re terminó convirtiéndose en un retrato sonoro de un México diverso, contradictorio y profundamente creativo.

disco reúne 20 canciones, 20 mundos distintos. No hay una fórmula repetida. Cada pieza tiene una personalidad propia, un paisaje sonoro diferente. Hay rock, claro, pero también hay bolero, guapango, norteño, son, música electrónica, punk, balada y hasta ecos de la música tradicional indígena. Todo convive con una naturalidad sorprendente.

Muchos críticos compararon Re con el llamado álbum blanco de The Beatles. ¿La razón? Porque ambos discos desafían cualquier intento de clasificación. Cada canción parece pertenecer a un universo distinto, pero juntas construyen una obra coherente. Eso exige mucho del oyente. No es un disco para escuchar de fondo, es un disco para descubrir una y otra vez.

Y esa capacidad de sorprender sigue vigente más de 30 años después. Cada nueva escucha revela un detalle íntimo, un arreglo, una referencia literaria, un ritmo tradicional o un juego de palabras que quizá había pasado desapercibido. Por eso Re continúa siendo una referencia para músicos, productores y estudiosos de la música latinoamericana.

En un principio, algunos ejecutivos de la industria discográfica pensaban que Re sería un fracaso comercial. Les preocupaba que el disco no tuviera un sonido uniforme y que cada canción pareciera pertenecer a un género distinto. Sin embargo, ocurrió exactamente lo contrario. Esa diversidad terminó convirtiéndose en una de sus mayores fortalezas.

esta canción llegamos al final de su programa Mestiza. Muchísimas gracias a todos ustedes por su escucha. Ya lo saben, soy Esther Díaz y a nombre de mi compañero Osvaldo Ceniceros, agradecemos su escucha y les deseamos un excelente día. Ya lo saben, los esperamos la próxima semana.

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7: Capítulo número 19. Los de abajo.

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0: con todo y su tristeza a cuestas, porque no se conformaba con la muerte de Camila. Demetrio se fue con sus hombres para Aguascalientes a buscar al general Natera, que lo había mandado llamar. Este, en pocas palabras, le dijo que la bola no daba trazas de terminarse y que había que seguir peleando. Que ahora el general Villa iba a darse un encontronazo con el tal Carranza y que había que estar con él. Demetrio, que no entendía bien a bien por qué tenían que seguir matándose, alzó los hombros y le dijo que sí.
1: Ay, ay, comadre.
2: ¿Qué pasó?
0: De ahí para adelante las cosas empezaron a poner difíciles. Parecía que Naiden iba a salir vivo de la bola. Huérfanos y viudas por todos lados. Cojos y mancos y tuertos por doquier. ¿Y de comer?
2: ¿Qué?
0: Pura tortilla dura cuando andaban de suerte. ¿Y cómo no había de ser, comadre? Si todos los hombres andaban con el fusil en la mano, en vez de andar jalando la yunta. Muchos meses pasaron así. La tropa de Demetrio tuvo un montón de bajas. Luis Cervantes se fue para el otro lado. Y un buen día, Venancio recibió una carta de él.

0: deja de sobar tanto esa carta, Venancio. ¿Te la vas a acabar?
1: Si vieras, Anastasio, que no me canso de leerla.

0: Lamento la suerte de Pancracio y el Manteca. Pero no me extraña que después de una partida de naipes se hayan apuñalado. Lástima. Eran unos valientes. Siento en el alma no poder comunicarme con el güero Margarito para hacerle presente mi felicitación más calurosa, pues el acto más noble y más hermoso de su vida fue ese, el de suicidarse. Me parece difícil, amigo Venancio, que pueda usted obtener el título de médico que ambiciona tanto aquí, en los Estados Unidos, por más que haya reunido suficiente oro y plata para comprarlo. Yo le tengo estimación, Venancio, y creo que es muy digno de mejor suerte. Ahora bien, se me ocurre una idea que podría favorecer nuestros mutuos intereses y las ambiciones justas que usted tiene por cambiar de posición social. Si usted y yo nos asociáramos, podríamos hacer un negocio muy bonito. Cierto que por el momento yo no tengo fondos de reserva porque todo lo he agotado en mis estudios y en mi recepción, pero cuento con algo que vale mucho más que el dinero. Mi conocimiento perfecto de esta plaza, de sus necesidades y de los negocios seguros que pueden emprenderse. Podríamos establecer un restaurante netamente mexicano, apareciendo usted como el propietario y repartiéndonos las utilidades a fin de cada mes. Además, algo relativo a lo que tanto nos interesa, su cambio de esfera social. Yo me acuerdo que usted toca bastante bien la guitarra y creo fácil, por medio de mis recomendaciones y de los conocimientos musicales de usted, conseguirle el ser admitido como miembro de la Salvation Army, sociedad respetabilísima que le daría a usted mucho carácter. No vacile, querido Venancio. Véngase con los fondos y podemos hacernos ricos en muy poco tiempo. Sírvase dar mis recuerdos afectuosos al general, Anastasio
1: y demás amigos. Su amigo que lo aprecia, Luis Cervantes. Eso es todo.
2: Escribe bien ese curro.
1: Sí, claro.
2: ¿Y qué piensas, Venancio?
1: O sea, ese curro, de veras que la supo hacer.
3: Lo que yo no puedo hacerme entrar en la cabeza es eso de que tengamos que seguir peleando. ¿Pues qué no acabamos ya con la federación, compadre? Porque si uno trae un fusil en las manos y las cartucheras llenas de tiros, seguramente que es para pelear. ¿Contra quién? ¿En favor de quiénes? Eso nunca le ha importado a nadie. ¡Nunca le ha importado a nadie!
4: Oyendo a Anastasio, pero aquellas palabras siguieron golpeando en sus cerebros como un martillo sobre un yunque. Luego tomaron de nuevo la cuesta pensativos y cabizbajos. Con sus sombreros de palma, sus viejos caquis mugrientos y sus cobijas rasgadas, iban por la vereda al tranco de sus mulas.

0: charco, ni un pozo, ni un arroyo con agua por todo el camino. Y yo con la boca seca.
1: No, nomás usted, compadre. Yo también ardo de sed. Y los demás otro tanto.
2: ¡Ay, poros, nopales y huesaches! ¿Eh? Aquello que se ve entre los riscos de la sierra. ¿No es una choseta, mi general?
0: Sí, Venancio. No son visiones tuyas. Ahí hay unas casitas.
1: Vamos a acercarnos.
2: Vamos.

0: Que la gente se escurrió a esconderse por las barrancas.
1: A cuantos descubran escondidos huyendo, cójanlos y me los traen.
2: ¿Cómo? ¿Qué dice mi general? ¿A los serranos? ¿A esos valerosos que no han imitado a las gallinas que ahora anidan en Zacatecas y Aguascalientes? ¿A los hermanos nuestros que desafían las tempestades pegados a sus rocas como la madre peña? ¡Protesto! ¡Protesto! Los serranos son carne de nuestra carne y huesos de nuestros huesos. Los serranos están hechos de nuestra madera, de esta madera firme con la que se fabrican. Con la que se fabrican los héroes.
3: Valderrama era el vagabundo de los caminos que se juntó con la tropa un día, sin que nadie supiera a punto fijo cuándo ni en dónde.
1: ¡Ay, Valderrama! A veces me pregunto qué eres tú. ¿Un vagabundo? ¿Un loco? O uno de esos grandes poetas.
2: Entonces, que no agarren a nadie, mi general.
1: Dije que a cuantos se escondan o huyan, me los agarran y me los traen.

Los soldados entraron a las casas y a los jacales vacíos, sin encontrar una tortilla dura, ni un chile podrido, ni unos granos de sal para ponerle a la carne de res que ya los tenía hartos. Ellos, los hermanos pacíficos, desde sus escondites, veían cómo aquellos hombres feroces, que un mes antes hicieran retemblar de espanto a toda la sierra, ahora salían de sus chozas, donde las hornillas estaban apagadas y las tinajas secas, con la cabeza caída y humillados como perros, a quienes se avienta de su propia casa a patadas. Solo unos soldados encontraron a cuatro fugitivos, bien trincados, y se los llevaron a Demetrio,

0: Mire lo que nos callamos, mi general.
1: ¿Y ustedes? ¿Por qué se esconden?
2: No nos escondemos, mi jefe. Seguimos nuestra vereda.
1: ¿A dónde, pues?
2: A nuestra tierra. Nombre de Dios, Durango.
1: ¿Es este el camino de Durango?
3: Por los caminos no pueden transitar gente pacífica ahora, mi jefe. Usted lo sabe.
1: Ustedes no son pacíficos. Son desertores. ¿De dónde vienen?
3: Pues, dile.
0: Son carranclanes, mi general.
3: ¡Carrancistas nosotros! ¡Mejor puercos! La verdad, sí somos desertores, mi jefe. Nos le cortamos a mi general Villa de este lado de Celaya, después de la cuereada que nos dieron.
0: ¿Qué es que mi general Villa derrotado?
4: ¡No nace todavía el hijo de la... que tenga que derrotar a mi general Villa!
2: Yo lo conozco a usted, mi jefe. Cuando tomamos Torreón, usted andaba con mi general Urbina. En Zacatecas, venía ya con Atera. Y allí se juntó con los de Jalisco. ¡Miento!
5: Es verdad, compadre.
1: A ver, cuéntenos cómo estuvo lo de Celaya.
2: Pues, nos dieron hasta por abajo de la lengua, mi jefe. Yo no sé cómo hijos lo hicieron.
3: Yo nunca había visto tantos pelados juntos. El general Villa llevaba un ejército de no sé cuántos miles.
1: ¿Y entonces?
2: De todos lados empezaron a llegar refuerzos enemigos. Los trenes venían cargados de federales. Nos atacaban por todos los flancos, hasta que tuvimos que retirarnos.
6: Los prisioneros dieron una detallada relación de la tremenda derrota de Villa en Celaya. Se les escuchó en silencio y con el nudo en la garganta. Demetrio apretó la frente, como si algo muy negro hubiera pasado por sus ojos. Antes de reanudar la marcha, encendieron lumbres donde asar carne de toro. Anastasio, que buscaba leña entre los huizaches, descubrió a lo lejos y entre las rocas la cabeza tusada del caballuco de Valderrama.
7: ¿Quién vive?
8: Soy yo, Montañés. En cuanto oí que iba a haber fusilamiento, corrí para la sierra. Y ya sabe que no me gustan esas cosas.
7: ¿Ya viste lo que le pasó a tu caballo?
8: Sí. Le mocharon la cabeza. ¿Y qué pasó con los prisioneros? ¿Los fusilaron ya?
7: ¡Ay, vente ya, loco! ¡Que no hubo pozole! ¡Los prisioneros son de los nuestros!
8: ¡Qué bueno!
7: ¡Vente, pues! ¡Que estamos asando un toro!

0: ¡Échale más leña!
1: Sí, mi coronel.
2: Ya apareciste, Valderrama.
3: Sí, pues sí, aquí mero ando, mi general.
0: Ya sabe usted las nuevas.
3: ¿No? Cuéntemelas. ¿No sé nada?
0: Muy serias. Un desastre.
3: ¿Un desastre? Pues, ¿qué pasó?
0: Bella, derrotado en Celaya por Obregón. Carranza, triunfando por todos lados. Nosotros arruinados.
3: ¿Villa?
4: Obregón. Carranza. X, Y, Z.
3: ¿Qué se me da a mí si no me importa?
5: Amo la revolución como amo al volcán que arde. Al volcán porque es volcán. A la revolución porque es revolución. Pero las piedras que quedan arriba o abajo después de la tormenta...
3: ¿Qué me importan a mí?
5: Me gusta este sol del mediodía. Y me gusta más cuando pega reluciente sobre una botella de tequila.
6: Pero si no hay ni una gota de aguardiente, Valderrama. Ya hemos registrado por todos lados.
3: Y entonces, eso que está ahí son visiones mías.
6: ¿Dónde?
3: Ahí, junto a esa roca.
6: A ver.
3: ¡Puro tequila! ¡Una botella nuevecita de tequila!
7: Nunca había probado un tequila tan bueno.
5: Líquido maravilloso y renovador del alma.
1: ¡Órale! ¡Este para acá!
7: ¡No te lo acabes todo, desgraciado!
8: ¡Ni tú tampoco!
6: ¿Esto es como volver a la vida? ¡Compadre! ¡Compadre, venga para acá, hombre! ¡Es tequila de veras! ¡Vaya a tomarse un traguito, compadre! ¡Qué buena falta le hace!
2: No, compadre. Déjeselos a los muchachos.
6: ¡Újule, compadre! No se me achicopale, compadre. ¡Qué más arruinados de lo que andamos!
2: No sé cómo explicarle, compadre, pero... siento rete feo aquí dentro. Una tristeza del demonio. ¿Sabe? Le tengo voluntad a ese loco de Valderrama. Porque a veces dice unas cosas que lo ponen uno a pensar. ¿Se fijó lo que dijo acerca de la revolución, compadre?
6: Sí.
2: Amo la revolución como amo al volcán que arde. Al volcán, porque es volcán. A la revolución, porque es revolución.
6: ¿Y ahora qué, compadre?
2: Los dioses caídos ni son dioses, ni son nada. Villa derrotado es como un dios caído.
6: Ándese, ándese, compadre, y tómese un trago, hombre.
2: Bueno, vamos a tomar.
6: ¿Y ahora qué, compadre?
2: A Juchipila, compadre.
9: ¡Ya oyeron, muchachos! ¡Eh, muchachos! ¡Ahora sí! ¡Cada araña por su hebra!
10: Las palabras de la codorniz reflejaban el sentir de todos. Comenzaron la marcha Juchipila y la tristeza se volvió un silencio, casi de muertos. Llegaron a un pueblecito que, como otros tantos y al igual que muchas haciendas y rancherías, se había vaciado en Zacatecas y Aguascalientes. Tampoco había ahí nada que comer ni que beber. Codorniz encontró un barril de tequila y aquello se volvió una fiesta para festejar el milagro.
5: ¿Qué tanto rezo?
9: ¡Piedras! ¡Milagro! ¡Milagro! ¡Milagro! ¡Anastasio! ¡Anastasio!
8: Allá en una choza encontré un barril llenitito de tequila.
6: ¿Qué? ¿Estás seguro, codorniz?
8: Mira, huele mis manos, Andrásio.
6: ¡Huele a tequila!
8: No,
6: espérate, codorniz. Esto hay que festejarlo en grande. Vamos a darle la sorpresa a mi compadre. Para ver si así se le quita un poco la tristeza, hombre. ¡Ande, venga!
8: Pero, pues, ¿por qué no hacemos una fiesta?
11: Sí. Yo vi que por allá andaban tirados los tambores de los de las vendas. ¿Por qué no le llegamos al general con música?
12: Eso, yo sé tocar los platillos. Y yo le rasco a la guitarra.
6: Bueno, pues, ¿qué esperamos? ¡Pues ya estuvo, hombre!

0: Cuando Demetrio despertó al son de la música, su estado mayor, que ahora lo formaba en su mayoría jóvenes exfederales, le dio la noticia del descubrimiento.
1: ¿Qué significa esto, compadre?
2: Estamos celebrando un gran acontecimiento, compadre. ¡Un verdadero milagro de Dios!
1: ¿Qué?
2: Un barril lleno de tequila, mi general. Y pues yo digo que si los tiempos son malos, pues hay que aprovechar. Porque hay días que bebe el pato y hay días que ni agua bebe.
0: La música tocó todo el día y se le hicieron honores al barril. Pero Demetrio estuvo muy triste, sin saber por qué o por qué sé yo, repitiendo entre dientes la cancioncilla que se le había metido en el alma.
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Yo soy Irene Arias, estaré con ustedes si me acompañan en esta frecuencia 11:30 de amplitud modulada con música que espero sea de su agrado.

0: siempre te ofrezco y te invito a que estuvieras en ese almuerzo, inclusive que te sientes a mi lado, y que terminado el evento y la participación, digamos, ya te regresaras. Y así...
1: A la isla de Cuba.
0: No, bueno,
1: pues a donde tú gustaras.
0: A la isla de Cuba o a donde tú gustaras, sí. Ir.

0: dígame, ¿en qué más puedo servir?
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En la frecuencia 1130 de amplitud modulada, te saludamos cordialmente en este día miércoles y pues deseamos que nos acompañes en la información, con información, directamente desde Radio Chapingo. Tenemos para ti lectura de reportes periodísticos muy interesantes, sobre todo muy documentados, como lo hace el diario Red América Latina. Y vamos a iniciar justo, ya que tuvimos una programación musical muy ad hoc con la nota que vamos a leer. América Igual Igual, Milonga de los Papeleros, Tinta Negra, Folclor Uruguayo, fue lo que acabamos de escuchar. Y ya para pasar a México, bueno, vamos a ver qué otra cosa tenemos para ustedes. Por lo pronto, esta es la información del día de hoy para acompañarles aquí en Radio Chapingo. La pesadilla americana. Esta es un artículo editorial de diario Red América Latina. La decisión de Washington no es solo migratoria, es una política de control que perpetúa la dependencia, que mantiene a las naciones del sur global atadas a los vaivenes de un imperio que no duda en usar el hambre y la incertidumbre como herramientas de dominación. El 9 de septiembre de 2026 es una fecha, aquí dice, será una fecha a recordar para más de 170 mil salvadoreñas y salvadoreños. Ese día vence el estatus de protección temporal que Estados Unidos les ha otorgado durante años y con él parece desvanecerse la frágil certeza de una vida construida con esfuerzo, sudor y décadas de trabajo. La pesadilla americana, ese reverso oscuro del sueño prometido, se cierne sobre las familias enteras que hoy enfrentan el miedo a ser arrancadas de sus hogares, de sus empleos, de todo lo que han tejido en tierra extraña. Este acontecimiento, el estatus de protección temporal, supone ser una medida humanitaria. Nació para proteger a ciudadanos de países que, desde la perspectiva de Washington, no son seguros debido a guerras, desastres naturales o crisis extremas. Afganistán, Birmania, Honduras, Nicaragua, Venezuela, El Salvador y una docena de naciones más han obtenido la posibilidad de este estatus. Pero la apariencia de protección es engañosa. Esta TPS, por sus siglas, así la vamos a nombrar, que es el estatus de protección temporal, este TPS no es un camino hacia la resistencia permanente ni mucho menos hacia la ciudadanía. Es un limbo legal, una tierra de nadie donde las personas pueden trabajar y pagar impuestos, pero nunca echar raíces definitivas. Viven con el temor constante de que en cualquier momento el gobierno estadounidense puede decidir en convertirlos en indocumentados. Esta política no es un descuido burocrático, es una estrategia. Al mantener a los migrantes en un estado de vulnerabilidad permanente, Estados Unidos garantiza una mano de obra dócil, dispuesta a aceptar condiciones laborales precarias, sin alzar la voz. Es la explotación legalizada, es el uso de cuerpos y voluntades sin el compromiso de reconocerlos como parte de la sociedad. Millones de familias ya han sido víctimas del despojo. Han pagado impuestos, han formado comunidades, han enviado a sus hijos a escuelas estadounidenses y, sin embargo, el sistema les niega el derecho más básico, el derecho a pertenecer. El impacto del vencimiento trasciende las fronteras de Estados Unidos. Países como El Salvador y Honduras dependen en gran medida de las remesas que envían sus connacionales. Se estima que al menos el 25% de su Producto Interno Bruto proviene del dinero que migrantes envían a sus familias. Si el TPS termina, no solo serán deportadas personas, sino que se
desactivará un motor económico que sostiene a millones en Centroamérica. La decisión de Washington no es solo migratoria, es una política de control que perpetúa la dependencia, que mantiene a las naciones del sur global atadas a los vaivenes de un imperio que no duda en usar el hambre y la incertidumbre como herramientas de dominación. La reciente historia de El Salvador es elocuente, ya que a pesar de tener un gobierno que ha sido sumiso a los intereses de Estados Unidos, la protección no ha llegado, lo que demuestra que ni la sumisión política ni los discursos alineados con Washington garantizan la seguridad de nadie. La política migratoria de Estados Unidos no distingue entre gobiernos amigos o enemigos. Es un mecanismo de control que se aplica con la misma frialidad a todos aquellos que considera prescindibles. Pues esto es, digamos, una noticia última aquí en Radio Chapingo. Continuamos con la música.

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colectivo y que también sabemos luchar con nuestro compañero o compañera. 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

En compañía de Radio Chapingo, acabamos de escuchar un bloque de tres piezas que llevan por título Ska de los Pobres, Raíz y Mujer. El grupo es La Resistencia de México y el nombre del disco La Calle de los Niños, rock mexicano aquí en Radio Chapingo. Y pues vamos a pasar a otro tema, a otro contenido preparado para hoy. Pero antes de una selección musical del 1974, rock mexicano, Contaminación, del disco Nahuatl, no tiene acento, pero sin acento sería Nahuatl y con acento Nahuatl, pero no tiene acento, Nahuatl de 1974, la pieza se llama Contaminación.

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0: Y tú sigues en compañía de Radio Chapingo. Escucharemos a continuación el espacio Descarga Cultura UNAM aquí en Radio Chapingo. El día de hoy tenemos para ustedes de la serie Letras de Iberoamérica en voz de sus autores a Rodrigo Fresán. Él nació en Buenos Aires en 1963, es escritor, crítico literario, traductor y periodista. Colaborador del diario Página 12, el suplemento cultural de ABC y la revista Letras Libres. Desde 1999 vive en Barcelona y es traductor de obra de autores diversos, de muchos autores. Él es traductor y sus libros también han sido editados en varios idiomas. Es autor de, por ejemplo, Historia Argentina de 1991, Vidas de Santos de 1993, Esperando de 1995, y así hasta su edición de La Parte Inventada de 2014. En 2004 fue reconocido con el Premio Lateral de Narrativa. La novela La Parte Inventada, que fue editada por Penguin Random House en 2014, es un texto autobiográfico en el que Rodrigo Fresán exhibe las diversas manías y pensamientos de un escritor. En el fragmento de El sitio donde termina el mar para que pueda comenzar el bosque, que vamos a escuchar, describe una biblioteca sin límites precisos que por momentos recuerda a aquella que Borges materializó en el Alep. Con sus innumerables y polvosos volúmenes, este recinto simula un organismo vivo en constante expansión. En él, nunca se encuentra el libro que se está buscando, pero sí el que se debería leer. Esta producción agradece la colaboración musical de Banda Elástica, a la editorial Penguin Random House, a la lectura está a cargo del autor Rodrigo Fresán. Se grabó en la FIL Guadalajara el año 2014, la operación y la postproducción a cargo de Sonia Ramírez y Gabriela Jiménez. Esto fue en 2014 y pues es el espacio de Descarga Cultura UNAM.
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2: Rodrigo Fresán, el sitio donde termina el mar para que pueda comenzar el bosque. Lo primero que filman, por supuesto, es la biblioteca. Primeros planos y planos generales y acercamientos y distanciamientos en los que se alcanzan a leer títulos y no se alcanzan a leer apellidos. O viceversa. Aunque claro, algunos títulos legibles activen automáticamente el apellido en letra más pequeña. O al revés. Acción y reacción, alfa y omega. Serpientes que se comen la propia cola o se estrangulan con ella. Estantes y más estantes. Y cabe preguntarse si son los estantes los que aguantan a los libros o si son los libros donde se apoyan los estantes. O ambas cosas. Libros de pie, libros al pie de la biblioteca, libros acostados detrás de los libros de pie, libros de rodillas, libros reclinados e inclinados, como si rezaran a otros libros más arriba, pero por debajo de otros libros más alto aún. A pesar de que la posición de estos y aquellos no signifique nada, y revele menos en cuanto a calidad y prestigio y afecto y admiración de quien los leyó. No hay jerarquías claras ni favoritos evidentes. No hay orden alfabético, cronológico o geográfico o genérico. Todos juntos ahora, todos mezclados. Y los libros alcanzan el techo y hasta suben por las escaleras, cubriendo los escalones como si fueran una variedad polícroma de kutsu, convirtiendo esas escaleras de madera en escaleras de libros que alguna vez brotaron de la madera. libros que de la madera salen y a la madera retornan. Libros que se transitaron como escalas en un ascenso sin cima ni destino. Libros subiendo por el solo placer de seguir subiendo y continuar leyendo hasta el último peldaño, no de una biblioteca, pero sí de una bioteca, de una vida hecha de libros, de una vida hecha de vidas. Sí, la biblioteca como un organismo vivo y en constante expansión y sobreviviendo a dueños y usuarios. Una biblioteca sin límites precisos, en la que nunca se encuentra el libro que se está buscando, pero en la que siempre se encuentra el libro que debería buscarse. Una biblioteca que a veces se deja caer, hay casos documentados, y mientras estos extraen o agregan un libro, aplastan a sus dueños. Hasta una muerte que no es feliz, pero seguro, hay muertes peores. Formas mucho más vulgares y menos ilustradas de morir sepultado. Una biblioteca que de tanto en tanto deja caer el fruto maduro de un libro al suelo, como empujado por la mano de un fantasma de su dueño. Que no es un fantasma exactamente, pero... Y el libro se abre y allí se lee, por ejemplo, como ahora mismo, subrayado hace años por una de esas fibras de tintas que resaltan todo con un brillo casi lunar, algo como: no te enojes porque nuestros personajes no siempre tengan los mismos rostros, así están siendo fieles a la vida y a la muerte. O algo como: está el folclore, están los mitos, están los hechos, y están todas esas preguntas que permanecen sin respuesta. Y al lado de esa frase atrapada en un globo de cómic, que no conecta con ninguna boca, la irregular letra imprenta manuscrita y pequeña, pero tan leíble, tan leída. Letra de alguien que siguió escribiendo a mano, a pesar de teclados cada vez más livianos y blandos y plasmáticos. Letra más de científico loco que de médico cuerdo. Slow writer, sans serif bold. Añadiendo en tinta roja, junto a la cita en negro sobre blanco, un... Y esas preguntas, sin respuesta, no son otra cosa que el folclore y los mitos y los hechos de una vida privada, muy privada. Please do not disturb. Una biblioteca con libros cubiertos de polvo, polvo doméstico, que en un 90% no es otra cosa que materia muerta, desprendiéndose de seres muertos y que, dicen, es factor clave para la buena conservación de los libros. Así que no desempolvarlos del todo ni demasiado seguido, y justicia poética y justicia literaria. Nosotros nos deshacemos para que los libros se mantengan enteros y del polvo de nuestras historias venimos y al polvo sobre los libros volvemos. Volvemos a una biblioteca, como toda biblioteca, frente a la que uno puede pararse como contemplando las ruinas nobles de un mundo perdido o los materiales nuevos de un mundo a encontrar. Una biblioteca a la que de tanto en tanto por accidente y como después de un accidente, desorientados por el shock del impacto, llega alguien para quien los libros y sobre todo la acumulación de libros es un incomprensible misterio. Porque para demasiadas personas los libros se usan y se gastan, ¿y qué sentido tiene conservarlos? Ocupan tanto lugar, hay que sostenerlos y pesan, son tan sucios. Y aunque no se diga en voz alta, los libros son demasiado baratos para hacer algo bueno y provechoso, se susurra.

Y así, una biblioteca que bien puede provocar entre los visitantes accidentales, con una curiosa mezcla de respeto, inquietud y desprecio, como si se refiriesen a invulnerables y abundantes cucarachas, a una plaga o a un virus, un «¿Pero has leído todos esos libros?». Visitantes que preguntan eso porque no se atreven a preguntarse lo que en realidad no quieren saber. ¿Cómo es que yo he leído tan pocos libros? ¿Cómo es que en mi casa apenas hay libros y casi todos son de fotos y algunos de fotos de casas con bibliotecas en las que apenas hay libros salvo libros de fotos? ¿Y por qué en lugar de libros con letras en sus lugares, hay demasiadas fotos de personas a las que se supone que debo querer incondicionalmente? Pero cuando lo pienso un poco con un par de copas encima, la verdad es que me parecen casi todos unos verdaderos y auténticos. ¿Son estos los mismos turistas maleducados, a los que no les produce ninguna extrañeza la cantidad de cruces en las iglesias, o de billetes en los bancos, o de comida en los mercados, que se sienten tan cordiales y satisfechos y supuestamente interesados, pero manteniendo una distancia de seguridad por la inquietante fauna local cuando a continuación te preguntan: ¿De qué tratan tus libros?

Y sí, es para ellos que se ha inventado el estatus del libro electrónico, donde, aleluya y eureka, se ha conseguido hacer comulgar a la televisión con la impresión, para descargar y no cargar, para adquirir y acumular y no abrir ni pasar página. ¿Y para qué, tan satisfechos de que 2.000 títulos puedan ser levantados por una sola mano, los libros no estén todo el tiempo ahí, a la vista, recordando con su atronador silencio todo lo que no se ha leído ni se leerá? Todas esas líneas verticales y líneas horizontales, y todos los colores, y blanco, y negro, y la respuesta a lo de antes, a la incredulidad envidiosa de que alguien haya sido capaz de consumir y procesar todo ese papel y esa tinta es: sí, los he leído todos. ¿Algún problema? Y también la respuesta es no. Porque hay libros que se compran y se guardan para el futuro, como si se almacenase alimento para una gran sequía o para una nueva edad glaciar. O para abrazarlos o cubrirse con ellos en los compartimientos de una nave espacial a la casa de un nuevo hogar, mientras afuera todo estalla y se funde y se apaga. Libros que, aunque no se hayan leído y tal vez no se lean, cumplen una función clave, imprescindible. Esos libros son el pasado y el futuro y también el presente del imaginar, otra forma de lectura después de todo, el qué cuentan, de qué tratan. No juzgándolos, pero sí intuyéndolos o adivinándolos a partir de portadas y fotos de autores y breves biografías y sinopsis en sus más o menos anchas espaldas y en sus menos o más esbeltas solapas. Una biblioteca que se las ha arreglado para sobrevivir al margen, pero no en los márgenes de esas cámaras fotográficas de páginas, de esos depósitos de letras. Artefactos que no se pueden oler, ni prestar, ni robar, ni arrojar contra una pared, ni permiten el inesperado reencuentro con algo, nota o foto o recorte, en sus tripas, ni nos ayudarán a comprender la naturaleza de alguien cuando, recién llegados a una casa, nos acercamos hasta la biblioteca para leer títulos, como si decodificásemos las manchas inconscientes de uno de esos tests psicológicos. Una biblioteca donde, a modo de decoración, como puntuando el fluir discursivo de los libros, hay también una primera edición en long play, precintada, envuelto en su funda negra sin abrir nunca, de Wish You Were Here de Pink Floyd, una no muy vieja pero instantáneamente antigua cámara digital, una de esas calcomanías en su flanco de metal de las que se aplicaban a los flancos de los viejos baúles de viaje, donde se lee Abracadabra, y un pequeño y primitivo y atemporal juguete de hojalata, un hombre a cuerda, llevando una maleta sin necesidad de incluir baterías o interruptores. Uno de esos objetos que parecen haber sido fabricados para provocar incontenibles ganas de agarrarlos en todo aquel que los mira, y hacer girar la llave que se clava en su maleta, y de ponerlo a caminar. Y, sorpresa, de hacerlo, de sucumbir a su encanto, el hechizado descubrirá que ese juguete, algo anda mal, o tal vez no, no avanza sino que retrocede, que solo puede ir marcha atrás, como revisitando su viaje. Y junto al juguete la reproducción postal de un cuadro que muestra un reloj con las tripas al aire. Resortes y engranajes, curvas cubistas y mejor, ya es hora, encender los motores de lo que aquí se contará, y play, y record, y mirar por el visor como se espía por el ojo de la cerradura que conduce exactamente aquí.

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3: Rodrigo Fresán nació en Buenos Aires en 1963. Es escritor, crítico literario, traductor y periodista. Colaborador del diario Página 12, el suplemento cultural de ABC y la revista Letras Libres.

Autobiográfico en el que Rodrigo Fresán exhibe las diversas manías y pensamientos de un escritor. El fragmento de El sitio donde termina el mar para que pueda comenzar el bosque describe una biblioteca sin límites precisos que por momentos recuerda a aquella que Borges materializó en el Alep. Con sus innumerables y polvosos volúmenes, este recinto simula un organismo vivo en constante expansión. En él nunca se encuentra el libro que se está buscando, pero sí el que se debería leer. Esta producción fue realizada en la FIL Guadalajara, año 2014. La lectura está a cargo de Rodrigo Fresán, la operación y postproducción de Sonia Ramírez y Gabriela Jiménez. La música es de Banda Elástica y es Descarga Cultura UNAM, aquí en Radio Chapingo, que les invitamos a escuchar todos los días sábados y los días miércoles este programa dedicado a la difusión de la cultura. Y bueno, vámonos a otros asuntos. Hoy que es miércoles, por lo pronto vamos con más música desde esta emisora universitaria y estamos a muy pocos días de que inicie la Feria Nacional de la Cultura Rural. Ojalá que cuando sea el momento ustedes vengan y pues como siempre aprovechen esta gran producción de cultura en la Feria Nacional de la Cultura Rural. Más música en Radio Chapingo.

En Radio Chapingo te acompañamos con música. Esto que acabamos de escuchar es tres bandas alternando: la Trocamba Matanuska, Balcán Paradis Orquesta y Gypsy Cumbia Orquesta. Música balcánica es un estilo sonoro originario de la península de los Balcanes, en el sureste de Europa, conocido por sus ritmos complejos y su energía festiva. Utiliza compases complejos y polirrítmicos que rompen con la métrica occidental tradicional. Su influencia cultural es una mezcla de tradiciones eslavas, otomanas, turcas, romaníes, que son gitanas. Su instrumentación destaca por instrumentos de viento como trompetas y bandas de aliento y de cuerda, el violín o el acordeón. Así que, pues, quizá uno de sus más grandes representantes es Goran Bregovic, compositor muy famoso que popularizó el sonido de las fanfarrias balcánicas en todo el mundo. Pero ahora, en este bloque, alternan la Trocamba Matanuska, Balcán Paradis Orquesta y Gypsy Cumbia Orquesta. Música del mundo en Radio Chapingo. Y si les parece bien, pues este bloque lo cierra. ¿Quién será bueno? Pues yo creo que vamos a escuchar Buble de Gypsy Cumbia Orquesta.

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Estás escuchando Radio Chapingo y estamos en un bloque musical de música afro, afrocubana, afrolatina. Esta música pues es conocida en su ritmo, un estilo musical también conocido como etio jazz, a veces llamado jazz africano. Y en las voces hemos escuchado a Angélique Kidjo, una mujer cantante y compositora que nació en 1960, originaria de Benín. Ha recibido varias nominaciones a los premios Grammy. Sus influencias musicales están en el afropop, el soul, la rumba congoleña, el gospel, el pop latino, así como el jazz. Y bueno, ella habla varios idiomas, muchos. Podemos escuchar, ella domina el francés, el yoruba, el inglés, el fon. Y en una de las piezas que escuchamos en este bloque es la pieza Malaika, una canción en idioma swahili. El significado de la palabra Malaika en swahili, en castellano la traduces como ángel. Y por eso ella está aquí en Radio Chapingo, la buena música con Angélique Kidjo, que está alternando en este bloque musical de, vamos a llamarle afrojazz o afrocuba. Richard Bona, que también es un cantante y compositor multiinstrumentista camerunés. La fusión especializado en bajo eléctrico, que es el instrumento del cual él es uno de los máximos exponentes actuales a sus pues casi 60 años de edad. Nació en 1967, así que bueno, música del mundo, ritmos como estos tenemos aquí en Radio Chapingo en este bloque donde alternan Angélique Kidjo y Richard Bona. Continuemos escuchando la música del mundo.

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Te acompañamos con información tomado de diario Red América Latina, una nota fechada el 6 de septiembre. Nos ubica un poco sobre lo que pasa con un poco de historia. Elvin Calcaño publica Apuntes para entender este mundo caótico. Elvin Calcaño es politólogo dominicano, latinoamericanista, tiene una maestría en teoría política por la Universidad Complutense de Madrid. También cuenta con formación en ciencias políticas en Puerto Rico y México. Es investigador, es docente universitario y es consultor electoral con experiencia en estudios y trabajo en 5 países de América Latina. Y este título, Apuntes para entender este mundo caótico, comienza y dice así: la historia que, como dijo Mario Tronti, es la gran maestra de la política, muestra que cuando un imperio recurre a la fuerza es porque ya no es fuerte. El poder, para que sea sostenible en el tiempo, debe operar como dominación por aceptación, según Weber. El poder implica siempre una relación inherentemente desigual. Esto porque divide entre quienes lo tienen y quienes no. Así, cuando se dice que para que se sostenga en el tiempo debe ser aceptado, lo que señala es que tiene que ser asumido por quienes no lo tienen y asumido como algo bueno. Estados Unidos, después de la Segunda Guerra Mundial, se constituyó en un imperio global que precisamente dominó convenciendo al resto del mundo de que el modelo de sociedad que encarnaba era moral y materialmente superior. Si ese imperio hoy debe recurrir a la fuerza es porque ya no convence. Solo le queda su aparato coercitivo, que sigue siendo muy grande, que va desde las sanciones económicas que impone aprovechando la hegemonía del dólar, hasta los bloqueos marítimos también sirviéndose de su todavía superioridad militar. El belicismo de Trump es, pues, la última expresión de este proceso declinante, apunta Elvin Calcaño. El caos es el signo del mundo actual. Cuando la incertidumbre es lo único permanente en la cotidianidad de los individuos, los sentimientos identitarios emergen con fuerza. Así, la mayoría de la gente hoy no busca la verdad, persigue validar lo que cree. Aquello que entiende es importante creer. Y en estos tiempos, lo más importante en que se debe creer, entiende el individuo asustado en su identidad. Debido a esto último, la centralidad de la idea de seguridad en los debates actuales, entonces, se genera el caos porque el identitarismo exacerbado socava la posibilidad de entendimientos, limita grandemente los acuerdos comunes, con lo cual las instituciones públicas pierden vigencia y credibilidad. Por ello, hoy la gente busca salvadores que le reafirmen sus prejuicios y le garanticen que al menos seguirán siendo lo que siempre han sido. De ahí estos tiempos de populismos identitarios impulsados por ultraderechas. Y eso ya llegó a la escala geopolítica. Un mundo en caos nos espera por mucho tiempo, donde los hombres fuertes, entre comillas, y supuestamente patriotas, no van a respetar normas ni acuerdos y serán aplaudidos por millones, incluyendo sus propias víctimas, que cada vez serán más. China fue la gran ganadora de la globalización, lo que comenzó como un proyecto geopolítico para Estados Unidos imponer su modelo de sociedad al resto del mundo, tenía una contracara geoeconómica que le permitió a China convertirse en fábrica mundial. Y con ello, generar acumulados suficientes para hoy estar superando a Estados Unidos en la mayoría de ámbitos claves, que van desde la investigación científica más avanzada, patentes, energías renovables,
carros eléctricos, inteligencia artificial aplicada a la industria, etc. El Partido Comunista Chino es la institución política más exitosa de la historia y probablemente la única organización política del mundo actual que realmente dirige su sociedad. Esto le da una fuerza contra la que de ninguna manera pueden competir las otras grandes potencias. Por eso Trump decía que lo mejor que tenía Xi Jinping es que lo que él dice sí se hace. Y acertaba porque los líderes chinos dirigen de verdad, poseen proyectos estatales en serio. Los demás, incluidos el propio Trump, lo que tienen son proyectos electorales y algunas ambiciones geopolíticas para las que ya realmente no tienen capacidad. Véase el desastre de la clara derrota militar en Irán y la continuidad de la guerra en Ucrania, a pesar de que Trump prometió en campaña solucionar este conflicto en pocos días. Los países que quieran salir adelante en este mundo tienen que construir fortalezas internas, cohesionarse todo lo que puedan, fomentar instituciones sólidas, controlar los algoritmos por la locura y fragmentación social que comprobadamente están generando. Deben educar a su gente para que sean pocos los que se queden atrás. Y de ninguna manera caer en las fantasías libertarias de moda que estúpidamente llaman a debilitar el único instrumento que hoy puede dar certezas y generar algún tipo de unidad como lo es el Estado. Las naciones que no hagan lo que hoy tiene que hacer serán arrasadas en este mundo en crisis, en el que las potencias cada vez respetarán menos las normas. Normas de un mundo viejo que todavía no muere del todo, aunque estén desacreditadas y abiertamente se violen, pero que tampoco logra emerger lo nuevo de las que las sustituya. Esto es, carecemos de alternativas para gestionar el mundo tal como es hoy y según se dibuja, lo será en el futuro. Por tanto, nos encontramos en uno de esos interregnos monstruosos y morbosos de los que decía Gramsci y, en consecuencia, los países que no den los pasos adecuados estarán en el mundo que vendrá en una posición totalmente subordinada, siendo meros sustituibles instrumentos de otros. Ni hoy ni mañana será rentable ser colonia de nadie, precisa este politólogo universitario, investigador, Elvin Calcaño. Él es dominicano y publicó en Diario Red América Latina esta propuesta analítica y la escuchamos aquí, esta lectura, en Radio Chapingo. Pues continuemos con música. Acabamos de escuchar en este bloque de música del mundo a la orquesta Moabab, a Benny Barale y a Oumu Sangaré con Koun. ¿Qué les parece si ahora escuchamos nuevamente a Oumu Sangaré con la pieza que se titula Mogoya?

0: o rompo esta relación que es su principal socio comercial desde hace tiempo. Pero bueno, vamos a ver qué pasa en Ecuador hoy, en Perú hoy. Y eso me lleva, Nicole, a un tema que está en la mesa con esta visita, que tiene que ver también con la instalación o no de más bases militares, que es una de las cosas que han estado trabajando, el tema de la seguridad, el escudo de las Américas. Anunció Marco Rubio que entraba Perú al escudo de las Américas, ya lo había dicho Keiko Fujimori.
1: A ver, toda esta cuestión hizo que recordara un texto muy memorable que es publicado en el año 2000, que es de Tony Negri y de Michael Hart. ¿Qué es lo que van a exponer ahí? Bueno, en Imperio van a decir, ok, ha llegado un punto en el que ya no podemos hablar del imperialismo en un sentido tradicional, como antes lo conocíamos, de un Estado-nación invadiendo un territorio, sino que ahora se trata de una red de conglomerados, de macroempresas que ahora lo controlan todo. Entonces, ese es el imperio. ¿Qué es lo que va a ocurrir? Van a pasar los años y, bueno, en el caso de Tony Negri, Marx lo tenga en su santa gloria, ya se nos fue, pero hace un año o poquito menos, Michael sacó un texto con otro autor que no recuerdo el nombre, pero bueno, es un texto del 2025, donde va a decir, no es que se desdiga respecto a su concepto de imperio, sino que lo que va a decir es, cuando el capitalismo encuentra límites, lo que hace es que debe de superarlos a través de reactualizarse, a través de regresar a formas del pasado. Y en este caso, ¿qué es lo que estamos viendo? Si bien la economía mundo está controlada por las macroempresas, por el gran capital, por los conglomerados, por en este caso, por ejemplo, por los fondos de inversión. O sea, hoy día los fondos de inversión lo controlan todo. Si se invierte en un puente, si se invierte en un país, si es que cómo se va a negociar el T-MEC, los fondos de inversión, en este caso, por ejemplo, pensamos en BlackRock. Entonces, tenemos esta forma del imperio propuesta por estos dos autores, donde ya no estamos hablando de Estados-nación, pero al mismo tiempo hay un retorno a los Estados-nación. O sea, a esta forma de imperialismo yanqui, como lo conocíamos, invadiendo a Venezuela, interviniendo en la política de Latinoamérica, interviniendo en Gaza. Entonces hay como un momento de estamos en un impas, como abigarrado y contradictorio, donde Estados Unidos utiliza, es como un monstruo de dos caras. Retoma las formas de antes del Estado-nación, pero ¿por qué lo retoma? ¿Por qué la militarización? Porque al final Estados Unidos es el garrote militar del modo de producción capitalista. Entonces, aquí lo que estamos viendo estos movimientos, o sea, el hecho de que Marco Rubio se vaya de gira y que se pongan bases militares, ¿qué es lo que está provocando? O sea, ¿cuál es la motivación? Al final, marcar el terreno para que los intereses de los fondos de inversión sigan siendo salvaguardados. Y por supuesto, hay un retorno respecto a las materias primas. ¿Por qué? Porque en la revolución de los microprocesadores se necesitan una cantidad inmensa de minerales. Entonces estamos, creo que, en un impas bien curioso, donde los sistemas de financiarización son lo que rigen, pero al mismo tiempo no podemos alejarnos de la búsqueda de materias primas y la explotación de la naturaleza, y al mismo tiempo tenemos a Estados Unidos aplicando políticas nacionalistas, pero al final Marco Rubio no es más que, no va a representar a Trump, Marco Rubio va a representar al gran capital, en este caso en manos de los fondos de inversión como BlackRock.
0: Vamos a ver todas estas, a tratar de ir desenmarañando todas estas cosas que sí realmente hoy nos tienen un poco confundidas. Ya está aquí.
2: Pues yo esta convidadita de texto la traigo aquí porque fue el título de una discusión muy interesante donde participaron pues varias personas de Canal Red, entre ellas Nicole Añorbe, a quien acabamos de escuchar. Nicole Añorbe es filósofa, también investigadora y maestra universitaria del grado preparatoria, y participó en la mesa de Sinsonte con el tema ¿Es posible evitar que América Latina sea una zona de guerra? Sinsonte del 9 de septiembre de 2026, algunos fragmentos de las reflexiones de nuestros tiempos. Y bueno, vamos a ir con más música en este día. Aquí en Radio Chapingo acabamos de escuchar otro exponente de la música africana, que es Salif Keita, con la pieza Papa. A él mismo, a Salif Keita, ahora lo escucharemos con una pieza que se titula Samigna.

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Pues ya cambiamos de ritmo. Acabamos de escuchar a Onda Trópica con Caminando por la Vida. Y pues les invito a que sigan en compañía de Radio Chapingo para ustedes más información. Tendremos eventualmente los días sábados o los días miércoles mesas de análisis del programa Sinsonte. Hoy y en esta ocasión vamos a oír un fragmento, una participación, particularmente la de la de Pablo Iglesias. Pablo Iglesias participó en la mesa del programa Sinsonte el 8 de septiembre. El título de la mesa fue El mapa de Trump, ocurrencia o amenaza. Y a lo que hace referencia es a el hecho de que el presidente estadounidense Donald Trump publicó el domingo pasado en su red Truth Social una imagen del mapa del estado de Nuevo México en la que tachó la palabra México y colocó debajo la leyenda América, en una nueva referencia a su discurso nacionalista sobre la identidad y el territorio de Estados Unidos. La publicación mostró el contorno del estado acompañado por el mensaje Nueva América, en sustitución del nombre oficial de Nuevo México. Trump no explicó el motivo de la imagen ni planteó formalmente el cambio de nombre del estado. La publicación apareció en medio de una serie de iniciativas de su administración para modificar denominaciones geográficas con una carga histórica o simbólica. En 2025, Trump ordenó cambiar oficialmente para uso del gobierno estadounidense el nombre del Golfo de México por el Golfo de América, como parte de una orden ejecutiva titulada Restaurando nombres que honran la grandeza estadounidense. El cambio no fue reconocido internacionalmente y México mantuvo el nombre Golfo de México. El nombre de Nuevo México tiene un origen

0: de reivindicar una idea de grandeza estadounidense, entre comillas, mediante cambios de nombres y símbolos. En fechas recientes, su administración también impulsó el cambio de nombre del lago Ontario, Lake America, para uso federal en Estados Unidos, medida que fue incorporada a servicios cartográficos para usuarios estadounidenses, pero no en Canadá. Bueno, vamos al fragmento de la mesa. La participación es en la conducción Daniela Pastrana y en la voz, dando su opinión en este fragmento, de Pablo Iglesias, el director de Canal Red.
1: Pablo, hablaban ahorita de las redes del narco controladas y además sí que van relacionadas con el propio Marco Rubio en toda la región, pero abajo hay otra capa de la que no se habla. Se habla de que es una agenda que va en temas de seguridad, a tratar temas de seguridad, el tema del rescate o de la ayuda humanitaria a Colombia, pero poco se habla de algo que mencionó Iván Cepeda, que es el tema energético, geopolítico, energético, porque está ahorita el tema del petróleo en Venezuela, el petróleo en las Malvinas, el fracking en Colombia.
2: Yo creo que una de las cosas buenas, con todas las comillas que hay que ponerle a esto, de la administración Trump, es que no engaña a nadie. En su estrategia de seguridad nacional normalizan el injerencismo, claro que vamos a intervenir en todos los países de lo que consideramos y llamamos públicamente hemisferio occidental como nuestra área de influencia, y Venezuela ha servido, digamos, para poner en ridículo todos los discursos que durante años han criminalizado a los gobiernos chavistas como si lo que hubiera en Venezuela fuera un problema democrático. Ahora hemos visto que no había un problema democrático, no había ningún problema con los chavistas, el problema era quién controlaba el petróleo. Si el petróleo lo controla Estados Unidos, les vale Delcy o les vale cualquier. Claro, esto yo creo que es positivo, con todas las comillas, porque sirve, digamos, para arrancar las máscaras hipócritas liberales que durante mucho tiempo nos han venido a contar que Estados Unidos era una suerte de promotor internacional de la democracia. Y lo que vale en este caso para Estados Unidos vale para la Unión Europea, cuyas empresas pues han estado muchas más interesadas en hacer negocios en Venezuela que en cuestiones de tipo democrático. Nadie está criticando en Europa lo que está ocurriendo en Venezuela. Al contrario, lo que están haciendo es quitando las sanciones a algunos de los dirigentes chavistas, y quién sabe si no tendremos una visita a Europa de Delcy Rodríguez y que sea recibida por diferentes presidentes. Esto nos pone sobre la mesa la verdad del funcionamiento de la geopolítica. A Estados Unidos la democracia le da exactamente igual. A Estados Unidos lo del narcotráfico opera básicamente como una excusa, porque ellos son el mercado del narcotráfico, ellos son los que fabrican el armamento del crimen organizado, ellos son los que controlan el sistema bancario donde los narcos tienen el dinero. ¿Qué es lo que les interesa de América Latina? Sus recursos estratégicos. En su pelea con China necesitan que el petróleo de Venezuela sea estadounidense. Necesitan a China fuera del continente, fuera de Europa y fuera de América Latina. Necesitan que recursos naturales estratégicos como el litio, por ejemplo, estén bajo control estadounidense. Y ya está. Y de eso va la política. Y no hay democracia que valga. Claro, a partir de ahí hay una pregunta. Hay mucha gente esperanzada en que las midterm, según señalan todas las encuestas, represente el principio del fin de Trump. A mí me parece extraño que alguien que ha sido capaz de acelerar una serie de transformaciones sin precedentes en el funcionamiento político del mundo, del sistema político interestatal, normalizando las intervenciones militares, normalizando la agresividad, etcétera, etcétera, vaya a asumir que va a perder poder por un proceso electoral. Y de hecho Trump ya está diciendo abiertamente que el país no está para que se produzcan esas elecciones. Todo esto paralelamente a la normalización del fraude electoral en buena parte de América Latina, que lo que estamos viendo, y lo están denunciando, pues en el caso de Colombia, nada menos que Gustavo Petro e Iván Cepeda, fraude electoral a partir de redes de delincuentes como las de Negre y Cerimedo, operando en los procesos electorales para alterar los resultados. Bueno, ante lo que estamos es ante el fin tendencial de la democracia. Es decir, todavía se conservan formas de participación en las que la gente puede votar, pero puede votar en un entorno mediático completamente tóxico y dominado por las fake news, por la desinformación y por el control corporativo de buena parte de los medios de comunicación, con las redes sociales en manos de los tecnoligarcas que trabajan para Trump, e incluso, si ni así le salen bien las elecciones, pues normalizando un giro autoritario que ya es una realidad en todas partes, tanto en el continente americano como en Europa, en tanto que bastión del hemisferio occidental de los Estados Unidos en su pelea geopolítica.
0: Pues esto es un fragmento de la mesa titulada El mapa de Trump, ocurrencia o amenaza, y la voz de Pablo Iglesias. Ahí está los análisis que está haciendo Canal Red y en particular el programa Sinsonte en sus mesas de análisis que todos los días se pueden escuchar en el Canal Red a las 10 de la mañana. Pues esto es Radio Chapingo y seguimos con música. Yo por ahora me despido, soy Irene Arias y pues nos seguimos, sigan escuchando Radio Chapingo, les seguimos para ustedes.

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3: 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Hoy vamos a escuchar parte de lo que fue la conferencia virtual por el Día Nacional de la Abeja, resultados y experiencias de trabajos realizados en las escuelas de campo 2025-2026. La pueden escuchar completa en el canal de YouTube de la Secretaría de Agricultura. En este momento vamos a escuchar solo una fracción de esta actividad. En el año 2017, la Cámara de Senadores declaró el 17 de agosto como el Día Nacional de las Abejas por la importancia ambiental, social y económica que poseen. Hay que recordar que las abejas desempeñan un papel fundamental en la producción sostenible de alimentos y la nutrición. Un 84% de los cultivos para el consumo humano necesitan a los polinizadores para incrementar su rendimiento y calidad. A nivel mundial, el Día de las Abejas se conmemora el 20 de mayo, pero la Cámara de Senadores declaró el 17 de agosto como el Día Nacional de las Abejas, a fin de que con el apoyo del Congreso de la Unión, sociedad, organizaciones, instituciones y gobierno, se reconozca y valore la importancia ambiental, social y económica y se realicen esfuerzos y acciones para conservar sus poblaciones y asegurar la permanencia de sus servicios y productos. En México, aproximadamente 43 mil productores están dedicados a esta actividad pecuaria, la cual genera gran parte de la biodiversidad y sustento en zonas rurales como la península de Yucatán y Puebla. Vamos a escuchar en esta primera parte a Lilia Pérez, directora de las escuelas de campo, que nos dará un breve resumen sobre estas 455 escuelas que están establecidas en 232 municipios. Escuchemos.
4: Me da mucho gusto saludarles y coincidir con ustedes en este espacio, aunque sea a distancia. En la semana tuvimos la oportunidad de hablar de la importancia de las abejas, de cómo estas nos ayudan con la polinización, con la elaboración de alimentos, con equilibrar nuestros ecosistemas. Pero el día de hoy quisiera hablar más de las personas, de aquellas personas que están detrás de las colmenas y son las productoras y los productores. Hablamos de conocimientos construidos durante años, muchas veces heredados entre generaciones, de familias que han encontrado en la apicultura no solamente una actividad productiva, sino también una forma de vida y de relación con su territorio. Y precisamente ahí se encuentra la razón de nuestras escuelas de campo, porque son mucho más que un espacio de capacitación, son lugares donde se encuentran saberes, donde el conocimiento técnico dialoga con la experiencia y donde todas y todos tenemos algo que aportar. Hoy contamos con 455 escuelas de campo de miel, que están distribuidas en 232 municipios. Pero detrás de esas cifras hay algo mucho más importante, personas que están encontrando respuestas desde sus propios territorios y que hoy han decidido compartirlas con nosotros. Eso es justamente lo que hace tan valioso este encuentro. Como mencionó Leslie, Karina nos va a compartir su experiencia de éxito para incrementar sus colonias. Aprenderemos con Alfredo sobre métodos para la cría de reinas. Conoceremos el ingenio de Rosalino, quien transformó una necesidad en una solución. Y a través de Oscar, las posibilidades que ofrece el aprovechamiento del propóleo. Experiencias distintas que nos demuestran que en nuestros territorios no solamente se produce, sino que también se observa, se experimenta y se genera conocimiento. Y ese conocimiento que nace de la práctica se fortalece cuando dialoga con la ciencia. Por ello, agradecemos de manera muy especial la participación del doctor Miguel Arechavaleta, quien compartirá con nosotros su conocimiento y experiencia sobre la selección de abejas reinas madre. Y las propias abejas nos ofrecen la mejor imagen para entenderlo. En una colmena, ninguna trabaja por sí misma. Cada una aporta, cada una cumple una función. Y de la suma de estos esfuerzos depende la fortaleza de toda la colmena. De esto se trata el acompañamiento técnico. Una gran red en la que productoras y productores aportan su experiencia, los técnicos y técnicas su conocimiento y acompañamiento, los especialistas su conocimiento científico y las instituciones las condiciones para que todos esos saberes se encuentren y lleguen cada vez a más personas. Por ello, gracias a nuestros productores y productoras por abrirnos las puertas de sus apiarios, por compartir conocimientos que les ha tomado años construir, y sobre todo por permitirnos construir junto con ellos escuelas de campo vivas. Y gracias a nuestros técnicos, porque el acompañamiento técnico no es solamente compartir ese conocimiento, es escuchar, generar confianza, comprender cada territorio y construir soluciones juntos. Quiero también reconocer a Leslie porque los que la conocemos sabemos de su dedicación y su amor a las abejas, que para suerte de todos nosotros es muy contagioso. Tenemos grandes retos por delante y para lograrlo necesitamos seguir aprendiendo unos de otros, porque cuando compartimos el conocimiento este no se divide, sino que se multiplica. Que este encuentro nos permita reconocernos como parte de esa misma colmena, de una colmena que está construida entre todos y en la que cada persona importa, cada experiencia suma y cada conocimiento compartido fortalece a los demás. Que al término de esta jornada nos vayamos sintiéndonos un poco más parte de ella, con nuevas ideas y nuevas soluciones para poderlas llevar a nuestro territorio. En nombre de la maestra Julia Guzmán, les doy la bienvenida. Muchas gracias por acompañarnos y formar parte de este esfuerzo.
0: La abeja melífera es una piedra angular en el medio ambiente, esencial para nuestra alimentación. Pero este animal se está extinguiendo en todo el mundo.
5: Vengo de la mejor colmena que vivió en esta tierra. Que los

0: compleja.
1: Ahora escucharemos la voz de Ana Leslie Ávila Flores. Ella es médico veterinario zootecnista, quien dio acompañamiento técnico a estas escuelas de campo.
2: Bueno, como ustedes saben, las escuelas de campo llevan un camino muy grande recorrido. Ya llevamos aproximadamente 5 años en esto del acompañamiento técnico. Y bueno, pues aquí les platico un poquito de qué son las escuelas de campo. Muchas veces nos preguntan por redes, por mensajes y demás, de cómo pueden integrarse a una escuela de campo, para qué sirven las escuelas de campo, en dónde están las escuelas de campo y los beneficios, ¿no?, que puede tener el estar participando en una escuela de campo. En el caso de las escuelas de campo de miel, pues son prácticamente espacios donde hay una metodología que es participar y realizar o aprender, ya sean talleres de valor agregado, de selección de cría, de sanidad o algún otro tema de interés que tienen los técnicos por impartir, pero no solo es aprenderlo, sino compartirlo, porque sabemos que muchos de los productores también tienen muchos conocimientos en muchas áreas de la apicultura y de la meliponicultura, y que también comparten con otros productores y hasta con los mismos técnicos, ¿no? Entonces, es un círculo, este espacio, en el cual técnicos aprenden de los productores, los productores aprenden de productores y los productores aprenden de los técnicos, ¿no? Esto es la riqueza de las escuelas de campo, porque es una absorción de información y de conocimiento muy variable, ¿no? O sea, de todos lados, ¿no? Entonces, aquí tenemos un técnico en estas escuelas que es un facilitador. Ellos normalmente ya traen algunos temas de especialización, como les comentaba, puede ser valor agregado, puede ser selección y cría de reinas, puede ser el tema de sanidad, de cosecha, manejo agroecológico, incluso otros temas que están innovando, ¿no? Entonces aquí podemos aprender lo que es alimentación, reproducción, producción, incluso costos de producción, que tienen ahí también un tema de cómo sacar sus costos de producción, porque sabemos que muchos productores venden su miel, pero no saben cuánto les cuesta producir esta miel. Entonces, aquí es un lugar donde se va a aprender, conocer todo esto y donde se va a compartir y se va a generar un vínculo, porque las escuelas de campo es lo que tienen, generan un vínculo. Nuestra población objetivo son productoras y productores de miel de pequeña y mediana escala que tengan hasta 100 colmenas, pero actualmente hay técnicos que ya tienen productores que superan estas 100 colmenas, ¿no? Y no pasa nada, están abiertas a las escuelas de campo a cualquiera que quiera interesarse por aprender lo que es la apicultura agroecológica. También tenemos escuelas de meliponicultores, que son los productores que manejan las abejas nativas. En muchos estados tenemos estas escuelas específicas y productores que no reciben acompañamiento, que no tienen esquemas de organización para la comercialización y cualquier productor. O sea, están abiertas. Si ustedes quieren ingresar a una escuela de campo, participar, interesarse por alguna, son bienvenidos en todas las escuelas de campo. Y bueno, ¿cuál es el objetivo? Pues es brindar acompañamiento integral en la actividad productiva de miel, en el manejo agroecológico de los apiarios y meliponarios y los procesos de transformación que incrementan calidad y promueven esquemas de comercialización para lograr un precio justo. Esto con la intención de que impacte positivamente en el ingreso de los productores. Tenemos una cobertura de 78 técnicos alrededor de todo el país, alrededor de 12,000 productores que están en las escuelas de campo, más de 200,000 colmenas hasta el momento reportadas, y estamos en 230 municipios en 23 estados, o sea, abarcamos mucho. Si ustedes necesitan o quieren saber cuál es la escuela de campo más próxima a la cual se pueden anexar o bueno, integrar, pues nos pueden mandar un mensajito por redes sociales o incluso acercarse a los mismos técnicos, a los cadres y demás para pedir información, y con gusto les damos la ubicación de las escuelas de campo que están más cercanas a ustedes. Y bueno, esto es lo que hemos trabajado desde el 2021. El 2021 fue cuando empezaron las escuelas de campo, se inauguraron, por así decirlo, las del sistema miel. Y Tuvimos ahí una, lo que llaman la línea base, ¿no? Que fue una caracterización de los productores con los que estábamos. Entonces, en el 2021, las colmenas producían 24 kilogramos al año. Actualmente hemos aumentado 25 y ustedes dirán, ah, eso no es mucho, pero los que son apicultores y los que están metidos en el tema de la miel saben que estos años han sido años críticos para la apicultura. Han sido años con muchos temas ambientales, sequías, de repente lluvias intensas en muchos estados, fríos y demás. Han sido años que sí han afectado bastante a la producción apícola. Sabemos, tenemos casos de productores que han perdido precisamente por todo esto parte de su producción, parte importante de su producción. Y el que nuestros apicultores puedan lograr mantenerse y haber incrementado un poquito la producción durante esta temporada, realmente es un logro que han tenido las escuelas de campo, el no disminuir, ¿no? El no bajar el tema de la producción. Y bueno, en el 2021 empezaron con 25 colmenas los apicultores. Estos son datos promedio generales, de nacionales promedio, no es que todos, ¿no? Estos son promedios. Y bueno, empezaron con 25 y actualmente tienen 33 colmenas. Esto se refiere a lo mismo que les había comentado. Donde sí estamos impactando bastante y creo que es la punta de la lanza en el tema de los apicultores, es en la reducción del costo promedio de producción de estos kilogramos, de este kilogramo de miel en la unidad apícola. Empezamos con un costo de 57 pesos, casi 58 pesos, y actualmente los productores tienen este costo de producción en 33 pesos, ¿no? Lo cual es bastante bueno porque a pesar de no han podido incrementar muchísimo en el tema de kilogramos, la reducción del costo trae un beneficio económico para ellos. Y el incremento del número promedio de productos y servicios aprovechados, ¿qué es esto? Normalmente los apicultores tienen otro ingreso, ¿no? Que sería la cera, el polen, el propóleo, aparte de la miel, algún otro producto derivado de la colmena, pero también tienen servicios como lo que es la polinización, incluso tenemos conocimiento de que algunos ya hacen lo que es el apiturismo, el meliponiturismo, algunos servicios de. Ya nos meteremos ahí más en otras ocasiones, pero por ejemplo, de lo que es terapia, con apiterapia, propóleos, apitoxina y demás. Y entonces, de estos tipos de servicios y productos, pues hay un ingreso más, ¿no? Empezamos en el 2003, en el 2021, perdón, con tres productos o servicios y actualmente tenemos cinco. ¿Por qué del 2024 al 2020, de 2025 a 2026 bajaron tres productos? Haciendo un sondeo con los productores y técnicos, nos comentaban que estos años fueron de prueba, a ver, voy a meter muchos productos y voy a ver cuáles son los que más se venden. Y el año que tomamos de referencia, que fue este 25-26, descartaron algunos productos y se quedaron con los que más se vendían, con los que más tenían potencial para la comercialización y los buscaban más. Entonces, hubo esta reducción, sin embargo, pues a como empezábamos, tenemos un incremento. Posiblemente en próximos años haya también un aumento porque van a estar como tratando de experimentar con productos y verles cuáles son los que en sus localidades y en sus territorios son los más funcionales. Y un aumento en el número promedio de prácticas agroecológicas. Cuando empezábamos, esta línea base no se caracterizó en las prácticas agroecológicas hasta el siguiente año y se reportaron 85 prácticas. En aquel entonces teníamos un listado de prácticas de alrededor de 140 prácticas, ¿no? Eran muchísimas, eran muy específicas, pero eran muchas. Y nos dimos cuenta que si hacíamos una reducción de estas prácticas que ya involucraban otras más específicas, era más sencillo poder darle seguimiento a cada una de ellas y era más entendible para tanto los productores como para los técnicos. Por lo cual, el año pasado se hizo una modificación, una actualización a estas prácticas agroecológicas, tanto los productores de abejas nativas como los productores de Apis mellifera tuvieron un listado específico con 25 prácticas que en su momento AMBEA, que es la Asociación Nacional de Médicos Veterinarios Especialistas en Abejas, también nos ayudó ahí a que fueran las prácticas exactas, ¿no?, para el tema de una apicultura agroecológica. Entonces, actualmente tenemos 16 de 25, esto es bueno, siempre nos ponemos metas, tenemos que tener más prácticas para llegar a estas 25. Y pues bueno, el incremento en la cantidad de miel producida por productor por año. Empezábamos con 600 kilogramos al año y posteriormente terminamos con 825 kilogramos al año, ¿no? Estos son promedios. La verdad es que son resultados muy buenos, muy, muy, nos enorgullece saber que tenemos productores que han podido dar este recorrido, que se han mantenido, que pese a muchas cosas que nos han golpeteado, por ejemplo, hemos tenido muertes masivas de abejas en el estado de Campeche, en el estado de Tamaulipas, en el estado de Chiapas, y aún así los productores han logrado mantenerse, ¿no? Ese es otro tema que yo creo que nos dará otra conferencia para hablar sobre esos temas, pero bueno, así estamos ahorita con las escuelas de campo. Y bueno, ¿qué significa esto, no? Bueno, pues que el acompañamiento técnico actualmente está teniendo un efecto más claro sobre la reducción de costos y la adopción de prácticas agroecológicas, y que tenemos que hacer una metodología más enfocada al incremento al rendimiento y del inventario productivo, que sería lo de valor agregado. Entonces, les comentaba, esto es coherente con un escenario donde hay limitantes climáticas, hay pérdidas parciales de colonias, muerte masiva de abejas, se mantienen problemas de floración, sequía, pero estos productores están logrando producir a menor costo mediante mejoras en manejo y eficiencia. Ahora, ¿cuáles son estas prácticas agroecológicas? Les comentaba que tanto apicultores como melipunicultores tienen diferentes prácticas. No es lo mismo, ¿no? Se maneja muy diferente. Entonces, tenemos 25, que es una ubicación estratégica en las colmenas en paisajes biodiversos. Ahí tenemos que ver que realmente donde vamos a poner este apiario, hay disponibilidad de alimentos.

alimento para las abejas, disponibilidad de agua, tiene también que ver mucho con lo que es el bienestar animal. Muchos no, el bienestar animal lo ven con ganado, con perro, con mascotas como perros y gatos, pero de repente cuando hablamos de bienestar animal en abejas, como que no suena mucho, no resuena, ¿no? Y sí, también ellas tienen que tener un protocolo para el bienestar animal. Entonces, mantenimiento de las arvensas a una altura baja dentro de los apiarios, disposición adecuada de residuos fuera del apiario, monitoreo sistemático de temperatura, humedad, y la población, agua, elaboración de torta proteica para cuando hay escasez de néctar, promocionar alimentación, perdón, cuando hay escasez de polen y néctar, promocionar alimentación de estímulo, cría y selección de abejas, proporcionar alimentación complementaria. Para las reinas, para la cría de reinas, cambio de reina. Y bueno, son muchísimas prácticas, muchísimas, si las quieren conocer, ahí en Facebook también tenemos una infografía donde prácticamente vienen todo lo que abarcan las prácticas agroecológicas. Y estas prácticas son las que han llevado que los apicultores actualmente estén teniendo resultados favorables en sus apiarios. En el tema de meliponinos, bueno, el año 24-25 tuvimos que producían 0.52 mililitros, bueno, litros al año, y actualmente estamos en 0.57, ¿ya? Hemos aumentado. Los resultados de los meliponinos son más claros y un poquito y tienen más incremento. Entonces, tienen de 30 colonias, pasaron a 37. El costo de promedio de producción de kilogramo de miel de 394 pasó a 212.52. Y ustedes dirán, ¿por qué un costo de producción de 394 pesos, no? Bueno, aquí saben que la miel de abeja nativa, en general, ya sea melipona, escaptotrigona y otras especies que tenemos con producción de miel, es bastante valorada y es bastante escasa en el tema de producción al año. Entendemos que hay colonias que logran tener una producción de 4 litros al año y eso ya es algo representativo, ¿no? Pero normalmente son pocos los litros, no es como Apis. Y mantener estas colonias requiere mucha especialización, muchos cuidados, tenerlas en un lugar específico, estar monitoreando temperatura, estar cuidándolas de otras abejas que también son nativas y que las pueden llegar a pillar, y todo este tema, ¿no? Entonces, precisamente por esto son estos costos de producción, pero pues la venta o la comercialización de esta miel es muy valorada. Y se vende a un muy buen precio, ¿no? También, si están interesados en comprar mieles de meliponinos, de Apis, contáctenos y los podemos decir cuáles son los productores y las escuelas de campo que están más cercanas a ustedes. Y bueno, el incremento en el número promedio de productos, hacían 7 y posteriormente 5, fue el mismo caso que con Apis mellifera, descubrieron cuáles eran los productos que estaban siendo más comercializados y más solicitados por la gente, entonces los que no fueron los que descartaron. Y el aumento en número de promedio de prácticas agroecológicas, el mismo la actualización de prácticas, tenemos aquí 17 de 25, y incremento en la cantidad de miel producida por productor por año. Y aquí son 16.4 litros. Entonces, estas son las prácticas agroecológicas de meliponinos. Sí son diferentes. Si ustedes notan, pues va a haber, por ejemplo, la disponibilidad de agua en Apis era no más de 500 metros, pues acá con las nativas, pues no más de 30 metros, ¿no? Esto es por las características físicas de las abejas nativas y también porque son muy sensibles a temperaturas, son más delicadas, por así decirlo, que las abejas Apis mellifera. Entonces, también si quieren conocer estas prácticas específicas para el tema de meliponinos, pues no, los pueden ahí revisar en redes. Y bueno, comentar aquí que nosotros nos guiamos mucho por un tema de que sea lo mayor posible, natural, ¿no? El tema de la apicultura y meliponicultura agroecológica. En el tema con los meliponinos tratamos de cuidar muchísimo el

De campo también tenemos jóvenes construyendo el futuro, y aquí le puse el futuro de miel, porque actualmente tenemos 33 jóvenes construyendo el futuro y están en estos estados: Campeche, Durango, Guerrero, Hidalgo, México, Morelos, Quintana Roo y Sinaloa. Y esta es una oportunidad para aquellos que se interesan, para estos jóvenes que están interesados en aprender algo tan bonito en el tema del campo como es la apicultura o la meliponicultura, y que aprovechan estas escuelas de campo para poder tomar esta experiencia, ¿no? Tenemos casos de éxito de jóvenes construyendo el futuro que ya han puesto empezaron con su colmenita ellos, empezaron ya a hacer productos de valor agregado y se empezaron a adentrar en el tema de la apicultura. ¿Por qué es importante? Porque actualmente hay un tema en el que la apicultura se está dando o la está cargando, por así decirlo, los productores de edad avanzada, ¿no? O productores que ya tienen muchísimos años en la apicultura y los jóvenes no están muy interesados en general en las actividades del campo. Entonces, tener estos espacios y que puedan ellos aprender, ver de qué se trata, el poder dar este relevo generacional es muy importante para la producción agrícola en México, ¿no? Entonces, agrícola y pecuaria. Entonces, es una de las cuestiones que las escuelas de campo han estado también promoviendo y apoyando, ¿no? A los jóvenes construyendo el futuro. Tenemos la identificación de mercados agroecológicos y puntos de venta de miel específicas en las escuelas de campo. Tenemos 79 mercados reportados específicos en los cuales hay mieles de los productores y productoras de estas escuelas de campo. Y pues posteriormente vamos a intentar hacer como la difusión de estos espacios para poder que el consumidor pueda identificar e ir a este lugar en específico a comprar ya sea la miel de meliponino o miel de apis o productos como lo que son jarabes, polen, propóleo, cera y demás, ¿no? Y también contamos con una metodología de talleres, que esta metodología es muy bonita. La verdad es que los técnicos del acompañamiento técnico, cuando organizamos las jornadas polinizando el conocimiento, no pensé que tuviera el impacto que han tenido, ¿no? Hemos tenido 6 a lo largo de un año, si no mal recuerdo. Y bueno, estas jornadas polinizando el conocimiento son talleres virtuales entre los mismos técnicos, entre ellos, porque hay técnicos muy especializados en ciertos temas. Y también hay jornadas que son abiertas al público, ¿no? Como fue la jornada de elaboración de productos de valor agregado, que edición navideña, que ahí nos enseñaron dos técnicas, que fue Yanira y esta Ivette, la elaboración de confitados para Navidad, que bueno, hubo unas réplicas de ese taller en varios estados que estaban muy emocionados, perdón, de poder hacer estos dulces, ¿no? O la de velas, hicieron una corona de Adviento para la Navidad, muy, muy bonita. Entonces, estos talleres también pueden estar abiertos al público en general para que aprendan a hacer este tipo de productos de valor agregado. Y bueno, hay temas más específicos que ya están más enfocados para lo que son los técnicos, ¿no? Como lo de cría de reinas, el tema de algunos más específicos que ya tenemos nosotros. Entonces, estas jornadas, pues cuando son abiertas, avisamos para que se difundan y puedan también participar el público en general. Próximamente va a haber una que es de cómo identificar una aproximado entre abeja, ya sea africanizada o europea, y esta la va a dar una técnica de Veracruz, que también tiene ahí mucho conocimiento en el tema de para identificación, y pues bueno, ahí estarán los técnicos también tomándola. Las publicaciones que hemos tenido en este año, pues fueron una que realizamos en colaboración con PNUD, que es Prácticas Agroecológicas Resilientes. Este fichero se hizo principalmente con productores de la península y precisamente va de la mano de otro proceso que también está involucrando a los apicultores de la península. Lo pueden encontrar en la página de PNUD. También está el de maíz y el de café. Y bueno, ahí trae prácticamente todo lo que son todas las prácticas que ayudan
a evitar tener algún tipo de evento como catastrófico en la apicultura, ¿no? Si prepararse para cuando va a venir algún tipo de lluvias o tormentas, o prepararse para que no haya, evitar un tipo de incendio. Entonces, este fichero fue en colaboración con PNUD y con la Secretaría y los productores y técnicos de la península. Está bastante interesante. Igual, si lo requieren, lo podemos compartir. Porque creo que en la página yo encontré el de café y el de maíz, pero no he visto todavía el de miel, sino lo tenemos en PDF y podemos compartirlo. Y el recetario de miel, este recetario se hizo con productores de todos los estados que acompañamos en las escuelas de campo. Y bueno, en las escuelas de campo no buscamos únicamente transferir una tecnología o cumplir una meta, buscamos que las y los productores observen sus unidades de producción, que identifiquen sus problemas, que experimenten alternativas, que evalúen sus resultados y que tengan cada vez más herramientas para tomar decisiones. Por eso estos resultados nos permiten reconocer lo que estamos haciendo bien, pero sobre todo nos muestran dónde debemos seguir trabajando. Porque al final una escuela de campo tiene sentido cuando lo aprendido se queda en el territorio, se comparte y se transforma en mejores decisiones. Y pues yo les agradezco muchísimo que estén aquí presentes en esta conferencia. Y esto fue qué hacen las escuelas de campo, a qué se dedican y cómo es el acompañamiento técnico. Muchas gracias.

0: Y bueno, por último escucharemos a Karina Toledo, una productora, un caso de éxito en esta producción, tanto de abejas como de servicios, como de productos que genera estos animalitos.
1: Soy Karina Toledo Evangelista, de la comunidad Emiliano Zapata, municipio Santiago Xochiapa, y pertenezco al estado de Veracruz. Soy productora comunitaria innovadora. Llevo 6 años en este trabajo que es la apicultura, y hace 6 años también conocí al programa Cosechando Soberanía en Sistema Productivo Miel, y yo pertenezco a la ECA Reina. La importancia que ha tenido la apicultura en mi comunidad y en mi familia. En mi comunidad solo existimos ahora 2 apicultores. Nosotros somos los que hemos incrementado un poco más de colmenas en este lapso de tiempo que hemos estado trabajando el lápiz melífera. Hace 6 años nosotros que comenzamos en este trabajo con los polinizadores, pues sí hemos visto incremento, sobre todo en la producción agrícola, ya que nosotros en la comunidad contamos con cítricos como el limón, la naranja, y ha habido más producción en cuestión de toneladas de este producto. Así también como el maíz, también, que también se siembra por la zona, y también los polinizadores trabajan sobre esta planta, sobre este cultivo. El ingreso familiar que yo he tenido a través de las cosechas de miel, pues sí nos ha beneficiado mucho, es un sustento para nosotros, para otras familias que me colaboran, para mis compañeros, para el que me extracta la miel. O sea, sí hay un ingreso que sobresale de la venta de miel. Entonces, pues es eso más que nada que he tenido, yo he visto en la forma de trabajar la apicultura. En la reproducción apícola, bueno, ahí sí me voy a extender un poquito más. ¿Por qué? Porque nosotros comenzamos en el 2021, contábamos con 10 colmenas. Para que hayamos incrementado nosotros esa cantidad de colmenas, pues ha sido la inversión de mi familia, porque sí hemos trabajado mucho, es dedicación, es esfuerzo, y pues hay que saber ahorrar un poco, y cada vez de la venta de la miel, nosotros guardábamos siempre un poquito y comprábamos más cajas. Nuestra intención era tener más cajas y así sucesivamente. Y también lo que nos ayudó bastante para incrementar nuestras colmenas fue el programa Cosechando Soberanía, ya que aquí nosotros contamos con la capacitación técnica. Por ejemplo, lo primero que se nos enseñó en la capacitación técnica fue el calendario apícola, divisiones, conservación de alzas, tratamiento para la barroa, para el PEC, y seguimos aprendiendo y lo implementamos en las colmenas. Creo que eso ha sido la base, en verdad, de nuestro éxito, que lo que en verdad se nos enseña, nosotros lo aplicamos. Se nos enseña hoy una cosa, el día que nos toca la colmena, eso exactamente vamos a replicar. Y eso sí nos ha dado resultados. Y también el apoyo de otros apicultores que también nos han dicho, a ver, Cari, hazle por acá, hazle aquí, pues mira, puedes hacer esto. Y así vamos sucesivamente, vamos aprendiendo. En la reproducción de núcleos, eso fue lo que me ayudó mucho. En el momento que yo aprendí a hacer mi división, fue cuando en verdad cambió mi incremento. ¿Por qué? Porque antes yo necesitaba de otras personas que vinieran a realizar la división y a veces no lo hacían en el tiempo que se debería de hacer, o yo tenía que esperar, o a veces no tenía el recurso para pagarles. Y en el momento que yo aprendí a hacer eso, fue cuando yo dije, no, pues ya sé en qué mes se hace, ya sé qué es lo que tengo que hacer, voy, lo hago, y ese fue cuando yo dije, bueno, de aquí para adelante. En verdad, yo agradezco al programa porque se me ha capacitado mucho, agradezco a mis compañeros también que nunca me han dejado sola, a mi familia que también siempre ha estado detrás de mí apoyándome, así que creo que es eso la unión, como dijo ahorita en su video de usted, trabajamos como colmenas, trabajamos unidas y esa es la forma de salir adelante, cuando uno trabaja verdaderamente en unión, porque por sí solo a veces cuesta mucho más. Ok, en el manejo integral nosotros Aprendimos ya, por ejemplo, el control de la barroa. Esa es una de las cosas más difíciles que enfrentamos ya no como país, sino como planeta, el control de la barroa que está acabando con nuestras abejas. Pero en el taller que nosotros recibimos, se nos ha enseñado prácticas agroecológicas, como por ejemplo a tratarla con tomillo, con orégano, que es una de las cosas, con el ácido oxálico y glicerina, el ápibar, y se nos ha enseñado muchos métodos agroecológicos que no sean tan agresivos ni con las abejas ni con el medio ambiente. También se nos ha enseñado el cambio de reinas. Creo que eso es fundamental porque nosotros es lo que hacemos. Cambiamos reinas, también se nos ha enseñado a producir nuestras propias reinas, ya que así, si no tenemos la oportunidad de comprar, ya sabemos el calendario apícola, así que sabemos en qué fecha lo tenemos que realizar y realizamos nuestras propias reinas. Así hacemos el cambio. También se nos ha ayudado mucho en la conservación de alzas, que fue en una de las cosas que al principio yo tuve un fracaso, porque se me apolilló totalmente todas las alzas por no saber. Pero a través del acompañamiento técnico, a mí se me mostró que podía yo conservar mis salsas. Ahora tengo en conservación más de 400 salsas que yo ocupo el tratamiento, que es de orégano con alcohol y timol. O sea, ese es el tratamiento. En la comercialización apícola, bueno, aquí es un poquito más difícil o es de las cosas que más nos ha costado, creo yo, como mieleros en la zona de mi región, que es el municipio de Santiago Xochiapan. Aquí, aunque nosotros litriemos la miel, pues a veces, desafortunadamente, no tenemos como la cultura todavía de consumir mucha miel, como lo hacemos como el azúcar. Aunque se nos ha enseñado el envasado, el etiquetado, todo eso, pues la gente no tiene la cultura. No tenemos también, porque me incluyo, todos percibimos, es más fácil agarrar una cucharita de azúcar y hacer un café que una miel, ¿no? Pero no saben lo importante o a veces también falta más información de todos los nutrientes que trae la miel y los beneficios que traen para la salud humana. Bueno, y pues en los tambores se nos ha también dificultado acomodarlos. A veces por este lado hay un poco más de coyotaje y pues a veces lo tenemos que vender a bajos precios y al no contar todavía con el precio de garantía que se tiene para otros estados, pues nosotros tenemos que a veces entregarlo así. Pero obviamente el técnico agroecológico siempre nos ha estado ahí apoyando, diciendo, miren, por aquí pueden ir o así. Y gracias a eso a veces hemos encontrado mejor precio. Al principio nosotros, cuando yo comencé en el 2021, en verdad, nosotros empezamos con 10 cubetas. O sea, eso era todo. Y aunque se nos hizo, en aquella ocasión se nos hizo un poquito más fácil acomodar esos litros, hoy contamos con 1.500 kilogramos de miel. A través de las buenas prácticas agroecológicas, nosotros hemos aprendido a entregar una miel de calidad, una miel buena, una miel con un valor que tal vez el papel que nos dan o las constancias de que nosotros recibimos la capacitación es más fácil que podamos acomodarla, ya sea en tiendas comerciales, en tiendas regionales y así sucesivamente. A la ECA que pertenezco, que es la ECA Reina, que estamos constituidos como 8 apicultores, pues nosotros nos ayudamos entre nosotros a veces para acomodar nuestros tipos de miel. O sea, si un compañero encuentra un mercado, pues ahí nos acomodamos todos. Okay. En este trabajo que es la apicultura, lo pueden realizar mujeres. Y en mi caso, pues la mayoría de las personas que me colaboran son mujeres. Son las que pegan las cajas, las que estampan miel, las que incluso van. Este año, por ejemplo, fueron ellas las que me ayudaron a sacar mi cosecha adelante. Son ellas las que cargaron cajas. O sea, no dicen no, no tienen miedo al piquete. Yo creo que a veces le digo, hasta nos gusta porque ahí estamos. Entonces, pues estamos ahí. Mujeres fuertes, son jóvenes. Y me anima mucho el verlas que están en esto, porque unas me dicen, oye, ¿y si me vendes 10 cajas? Y le digo, claro, por supuesto, la idea es que la comunidad pues tenga más polinizadores, porque a veces es mucha gente no lo entiende. Hoy en día, gracias en mi comunidad, mucha gente ya no le teme. Yo tienen la, bueno, ustedes tienen su casa en mi comunidad y lo tienen en el centro. Entonces, en tiempo de enjambre, llegan a mi casa. Y hoy hasta los niños dicen, ay, ahí va la abeja de Cari, ay, y van al negocio y se meten y, ay, ya, ahí va la abeja de Cari. Ya no le temen tanto como hace algunos años, que todo el mundo veía, escuchaba una abeja y le tenía miedo. Hoy en día también lo que hacemos o lo que hago yo al lado de mi equipo es que también rescatamos muchas colmenas. Nos damos el tiempo para ir a rescatar colmenas. Entonces, nos hablan, ya muchas personas tienen nuestro número y le digo, o sea, si tienen una colmena que sientan que invade su propiedad, pueden llamarme y con gusto lo hacemos. Es algo en lo que sí participamos mucho como municipio, o yo participo mucho como para ayudar a mi municipio. Entonces, el ingreso familiar que ha tenido, pues sí es un ingreso. Hoy en día puedo decir que gracias a eso, pues no es por nada ni presumir, pero pues tuve mi primer carrito para poder transportarme, para que yo pudiera transportarme, obviamente con mucho esfuerzo, con muchos ahorros y pues trabajo muy duro, ¿no? Pero a través de esto puedo decir que puedo ya transportarme, moverme a los apiarios, cuanto antes era mucho más difícil para mí. Entonces, para el medio ambiente, los polinizadores son básicos e irreemplazables. Creo yo, siempre he creído que todo ser vivo que está en la naturaleza, en el ecosistema, debería ser intocable porque todos necesitamos espacio. Yo creo que las abejas son eso en el mundo, ¿saben? Entonces, pues de mí, mientras yo esté aquí presente, yo seguiré trabajando con las colmenas. Espero que me hayan entendido y muchas gracias. Les agradezco este tiempo a todos. Y a los amigos apicultores, fuerza porque el trabajo no es fácil. Estar a veces bajo horas de calor no es nada fácil. En tiempo de mayo sentimos que a veces ya como que se nos va un poquito el aire, pero de verdad este trabajo es irreemplazable. Creo que es de los mejores trabajos que me ha tocado hacer y estoy muy feliz de haber encontrado esta vocación que es la apicultura. Y muchas gracias.

Por el momento es todo en esta primera parte del tema de las abejas en este programa de Agricultura México. Les recuerdo que pueden escuchar la intervención completa, que dura aproximadamente 2 horas, en el canal de YouTube de la Secretaría de Agricultura. Participamos en este programa Lizeth Rodríguez e Irene Arias.

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0: Para la formación de haciendas en la Nueva España, solo bastaba que la Corona Real de España concediera la merced o el beneficio a un propietario de latifundio. En Acolman, la primera concesión se dio en la segunda mitad del siglo XVI y su extensión ascendió a 84 hectáreas, casi semejante a 84 campos de fútbol-soccer. Para el siglo XVII, habían 7 haciendas o unidades que constituían, en conjunto, cerca de 2.850 hectáreas. Un siglo después, controlaban casi 3.500 hectáreas, mientras que los pueblos indios poseían solo 6.000 hectáreas. Este crecimiento fue el resultado de expropiaciones de tierras de los pueblos, algunas de las cuales se hicieron legales, y muchas otras no tanto. Con estos procedimientos, para 1917, las haciendas de San José Acolman, Tepexpan, San Antonio y el rancho de Nextlalapan concentraban poco más de 9.000 hectáreas, que significaban el 83% del municipio. Sin embargo, esta situación cambió al llegar el reparto agrario, ya que las haciendas fueron reducidas a menos de 5.000 hectáreas, lo que correspondía al 43% del territorio municipal, y para 1930 se redujo hasta el 33%. Las cualidades de tierra dotadas fueron 30% de riego, 38% de temporal, 30% de cerros y 2% de pastoreo. El problema aquí fue que la dimensión de las parcelas ejidales era minúscula. Las necesidades y los intereses poblacionales quedaron insatisfechas, a tal grado que poco antes de llegar al poder el general Lázaro Cárdenas, cientos de habitantes de pueblos y ejidos se lanzaron a la toma de tierras de manera violenta, desapareciendo así 2 haciendas. Quedaron la de San Antonio Acolman con cerca de 250 hectáreas y el rancho de Nextlalapan con poco más de 300 hectáreas. Con esto, se observa que la reforma agraria popular arrasó los soberbios latifundios, a los cuales apenas le quedaron 563 hectáreas.
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0: Había empezado a leer la novela unos días antes. La abandonó por negocios urgentes. Volvió a abrirla cuando regresaba en tren a la finca. Se dejaba interesar lentamente por la trama, por el dibujo de los personajes. Esa tarde, después de escribir una carta a su apoderado y discutir con el mayordomo una cuestión de aparcerías, volvió al libro en la tranquilidad del estudio que miraba hacia el Parque de los Robles. Arrellanado en su sillón favorito, de espaldas a la puerta que lo hubiera molestado como una irritante posibilidad de intrusiones, dejó que su mano izquierda acariciara una y otra vez el terciopelo verde y se puso a leer los últimos capítulos. Su memoria retenía sin esfuerzo los nombres y las imágenes de los protagonistas. La ilusión novelesca lo ganó casi enseguida. Continuidad de los parques, Julio Cortázar.
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concentración de la tierra en Acolman durante el periodo revolucionario. En 1917, el municipio de Acolman, Estado de México, tenía una superficie aproximada a las 11.000 hectáreas, de las cuales el 17% pertenecía a 9 pueblos y 6 barrios de Acolman. En este espacio habitaban cerca de 6.000 personas, y sacando una proporción de extensión de tierra por habitante, a cada uno le correspondía tan solo 31 metros cuadrados. El acaparamiento era claro, aunque no exclusivo para los hacendados, ya que en los pueblos y barrios solo 18 jefes de familia poseían terrenos de 10 o más hectáreas. Otros 45 eran propietarios de parcelas de entre 4 y 10 hectáreas. Todos ellos obtenían lo indispensable para vivir y tener algún excedente que les retribuyera económicamente. Sin embargo, existían cerca de 550 jefes de familia que disponían de terrenos menores a las 4 hectáreas, y el complemento de ingreso lo buscaban en forma de salario como jornaleros. Por otro lado, poco más de 1.000 jefes de familia no disponían de terreno, lo cual ilustraba la afirmación zapatista que decía que los campesinos no eran más dueños de terreno que el que pisaban. La diferencia es que no disponían de complementos salariales por no existir bienes comunes u otros recursos naturales a su disposición. Esto refleja que el 96% de la población de Acolman tenía que vivir como proletario, semiproletario o campesino pobre a expensas de un jornal. Es por ello que en el municipio de Acolman, así como en toda la región central de México, existía una tensa situación social que no siempre se expresó en la incorporación de esta población a la rebelión campesina de 1910.

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1: Capítulo 13. Hoy en día. Primera parte.
2: Agricultura planificada. Chinameca resiente hoy el abandono del campo mexicano, consecuencia de la poca importancia que tienen los gobiernos a la agricultura.
3: Nuestra agricultura debe estar planificada a nivel nacional, para que no estemos sembrando lo que no se va a vender. Resulta que a 100 años de la revolución no hemos podido organizarnos, de tal suerte que se acabe con la incertidumbre que los mexicanos tenemos en la producción agrícola, para que cada vez que sembramos nos estemos... Porque cada vez que sembramos nos estamos jugando un billete de lotería y hasta decimos, a ver si en esta. Porque cuando a alguien le va bien en la cebolla, por decir, de aquí a un año todos somos cebolleros.
4: Eso da el traste, porque luego llenamos los mercados de un solo producto y vamos al fracaso. Y eso es de cada año. Es necesario una gran reflexión por parte del gobierno federal, los líderes nacionales, los diputados y de todo el mundo que tenga alguna representación a nivel nacional, estatal y municipal, para que todos apoyemos este proyecto, de tal suerte que nuestra producción sea en base a nuestro consumo interno. ¿Cuánto y dónde necesitamos sembrar lo que México necesita para ser autosuficientes? Primero, internamente, y luego, pensar en las oportunidades que tenemos de exportación a nivel mundial.
5: El precio al que debe venderse debe ser un precio remunerable, que el campesino gane dinero, que vea la tierra como negocio y no como una desgracia. Esa es la razón por la que los campesinos, los hijos de los titulares, han estado vendiendo sus tierras, porque siembran un año y pierden, viene el otro año y vuelven a perder. Cuando tienen 3 años consecutivos perdidos en el campo, ya no saben para dónde hacerle, ni dónde esconderse, porque le deben a todo mundo, a los bancos, a los particulares. Es entonces cuando caen en la trampa de querer vender su tierra. Así las cosas. Se han venido acabando ejidos enteros en Morelos, como

0: elegido en venta. Las nuevas políticas gubernamentales hacia el campo permiten la venta de tierras sobre las que se construyen edificaciones y nada de cosechas de alimentos.
1: Las mejores tierras se están convirtiendo en fraccionamientos y tarde o temprano lo vamos a lamentar. Nuestros hijos o nuestros nietos nos lo van a reprochar porque van a decirnos que nada hicimos por salvar esas tierras, que no dejaran su vocación de seguir siendo tierras productivas, porque les van a faltar a ellos, porque les van a hacer falta a ellos. ¿Qué les estamos dejando a esas nuevas generaciones? Porque lo único son los cerros.
2: Hablando de mi persona, soy productor de la tortilla, pero no tengo en dónde cultivar maíz. Lo tengo que traer de otro estado, de otros lugares para poder procesar la tortilla. Cuando aquí en Chinameque existe una gran extensión de terrenos para el cultivo de maíz y no se hace. Normalmente el maíz que nosotros utilizamos viene de Sinaloa, de Jalisco, de otros estados.
1: Los acaparadores aquí vienen y compran a un precio y lo dan a otro precio, casi al doble. Aquí, una carga de maíz, por ejemplo, una tonelada lo estoy comprando en 5,700. Y aquí los que compran en grandes cantidades vienen y la compran en 2,500 y 3,000 la tonelada. Se dispara por ese coyotaje. Por eso es que los mismos ejidatarios dicen no al maíz. Y si siembran, es maíz elotero, o para el consumo propio, no para comercializarlo.
3: Tal vez ya no tengo las mismas ganas de trabajar, o me he decepcionado de los precios, no del campo. Como que ya me voy calmando un poco, porque es mucho trabajo. Y como les digo a los compañeros, yo le doy gracias a Dios y me conformo con que levante la planta. Es una satisfacción para mí. Pienso cortar ejote. Invertí cerca de 15,000 pesos. Y con el precio que está ahorita de 3 pesos en México, no recupero nada. Ni lo corto, lo voy a fumigar para que se seque. Ahí ya perdí los 15,000 pesos.
2: ¿Quién guarda maíz ahora? Ni quien se lo compre. A veces a mi mujer le van a comprar 5, 6 maquilas para ir comiendo lo del diario y señaladas personas. Todos se van a la máquina a traer tortillas, de modo que no conviene guardar el maíz. Y el que guardamos, lo que sembramos aquí, es para puro comer. Y si alguien se le ofrece, le vende 2 cuartillos. Antes yo guardaba hasta 20, 25 carguitas de noviembre hasta junio. Y en esta fecha ya tenía maíz para ir comiendo y vendiendo. Pero ahora ya no. Ya no se guarda.
3: La cebolla yo la trabajé como unos 8 años. Yo plantaba cebolla, pero nomás de repente me fue mal. Digo, se volteó el chiquihuite y ya ahí me quedé. Mandé voltear la cebolla. Perdí más de 50,000 pesos. Ahí se fue mi capital. Y ahora ya me quedé quieto. Ya nomás me ando manteniendo siquiera tantito. Y mis hijos que me van ayudando ahí. El precio cuando eché mi cebolla estaba a 2 pesos el kilo. La arpilla a 3. ¿Cuándo iba a sacar tanto dinero? Estaba trabajoso. Mejor la dejé ahí. Se quedó la cebolla. Ya no le hice caso. Ahí se quedó el trabajo.
4: La gente se está multiplicando y lo básico se está acabando. En parte hay razón de que no haya trabajo, pues se está acabando lo más básico, que es la alimentación.

0: la del azúcar. Chinameca se convirtió en los principales productores de caña en Morelos, pero al caer los precios del azúcar, truena la economía de todos.
1: Les oigo decir a los cañeros ya con la chingada caña, quedan hasta de ver y ahí está pelón. Así oigo, de aquí muchos dicen que ya está de la fregada, y fulano quedó a deber quién sabe cuánto. Algunos ya no les quieren dar porque ya están debiendo. Ahorita, ya ni las cañas.
2: ¿El azúcar? Bajaron el precio y ahora estuvimos allá cuidando que no la sacaran para México a vender, que no saliera porque estaba bien barata. No nos ayudaron, ni el gobernador ni el presidente. No nos echaron la mano, pero para nada. Nos están pagando 500 pesos la tonelada. El corte caro, el acarreo caro, todo bien caro y luego nosotros ejidatarios no todos estamos parejos. Unos sacan hartas toneladas, otros sacan menos.
3: Con las cañas hay una seguridad, porque ya tenemos precio y en otras plantas no. Entonces nos hemos ido más con la caña. Una parcela nos viene dando unos 40 mil pesos al año, una hectárea, lo que con la otra planta lo podemos sacar en 2 meses. Pero no es seguro, eso ya me está pasando con los ejotes. La caña me da 40 mil pesos al año, pero otro cultivo me lo puede dar en 2 meses o en 3 con cebolla, ejotes, calabacitas.
0: Seguridad y otros problemas. En el estado de Morelos han acontecido diversos hechos delictivos de trascendencia nacional. Lo que ocurre en Chinameca es reflejo de esa realidad.
4: Se teme. Ya no hay confianza de andar libre en las calles. Ya no podemos andar como a las 10 de la noche para adelante. Hay que andar precavidos. Es por lo mismo que en otros pueblos hay secuestros, delincuencia y todos esos peligros que hay en Chinameca. Pues ya vino también eso aquí.
5: Vinieron unos de Guerrero, unos mentados no sé qué. Había una señora que tenía un señor de por allá, de Michoacán, y ya después se juntó con los de las piedras. ¿Quién sabe cómo vinieron y lo agarraron a este señor y se lo llevaron? Le destrozaron las plantas de los pies y así lo anduvieron trayendo. Pobre señor de las piedras, le decían el tambache. Lo trajeron por aquí, lo subieron por donde Zacapalco, para arriba, por la cañada.
0: Hubo rumores de que por aquí cerca se habían instalado unas personas hace tiempo, en un pueblo que se llamaba Santa Rita, junto al Vergel. Ahí sí encontraron ese tipo de gente mala, secuestradores. Al parecer, encontraron algún muchacho adentro, pero ya muerto, destazado. Incluso, están presos de ese poblado. Ahí en esa casa hay gobierno resguardado. En Chinameca hubo rumores de que estaban asentados unos tipos. Entonces hubo denuncias. Hubo llamadas para extorsiones. Hubo quienes perdieron parte de sus pertenencias. Por acá arriba, a un muchacho que le hablaron.
2: ¿Vas a entregar tu camioneta o vamos a acabar con tu familia?
0: El muchacho fue y les entregó la camioneta. No lo dejaron venir a pie. Le dieron dinero. ¿Quién sabe si sean de aquí? Pero sí ha habido muchas llamadas intimidatorias.
3: Por allá, en aquel campo me secuestraron. Me pegaron que toda mi cabeza quedó como una biznaga quebrada. Me pegaron entre 8 y 9 de la mañana. Cuando yo volví, eran las 12. Me subí, lavé mi ropa porque todo estaba ensangrentada. Llevaba yo un burrito y me dejaron amarrado al burro. Y el burro me arrastró hasta allá y quedé atorado en la peña. Quedé con la cabeza, no sé cómo, que no la podía ni mover. ¿Qué hago? El burro a jalones y yo así de bajada. A Dios le pedía, Señor, dame tu ayuda. Dame, Señor, que yo pueda levantarme de aquí. Llorando, levanté la cabeza y me quedé así cuando vi un matón que estaba así, pegado a la piedra. Y como el burrito se jaló para atrás, para jalarse más duro, entonces que le corro la reata y así ya pude desatarme. Estaba tirado ahí, empinado a la orilla del agua, que si no le hago más la lucha, me resbalo y me ahogo allí. Entonces hice la lucha para salir, como cangrejo para atrás, pude pararme y soltar el burrito. Había sacado yo las tortillas y como olió comida, le di una que la partí y al burrito le gustó y que empiezo a caminar con él para acá, para arriba, una subida bien fea, y ahí vengo caminando. Así me pasé con ese animalito. Le iba dando tortillas y un pedazo de taco y me trajo. Me venía empujando con su frente hasta llegar a la cima, ahí donde las terrazas. Como pude, abrí la tranca y ahí me senté. Ahí estaba corriendo un apanclito de agua. Amarré al burrito ahí. Estaba un pradito bien bonito y ahí estuve lavando mi camisa como pude, porque ya no me podía agachar. Me puse la otra que llevaba, pero también se manchó de sangre.
1: Estaban empezando a registrarlos allá a ellos y buscan en el morral de ese chamaco.
2: Es que yo llevo aquí tacos.
1: ¿Cuál tacos? Era pura marihuana. Allí fue donde a mi yerno lo meten a la cárcel.
3: Tú eres uno de ellos. A este tú lo pusiste como tapón.
1: Hágame el favor. Él no llevaba absolutamente nada, porque él trabajaba solo de chofer. Pero ese muchacho llevaba la mugre esa de la marihuana.
4: Se ha oído que extorsionan a la gente diciéndoles que su hijo necesita, que están en tal lugar, que manden dinero. Pues alguna gente sí ha desembolsado de su dinero. Otras investigan primero dónde está su familia y pues cae que nada más fue un engaño.
6: Cambio uso de suelo. Las modificaciones al artículo 27 constitucional permitieron la venta de las tierras y la miseria para los campesinos mexicanos.
1: Encuentro en Chinameca lo que dejé cuando me fui de aquí. Pobreza, marginación, olvido total de las autoridades a nuestra comunidad agraria. A los campesinos, que ahorita ya les están cambiando nombre, ahora son productores. De manera que para el gobierno ya no existen los campesinos.
5: Aquí en Chinameca hay gente, y lo digo con mucho respeto, que no saben ni dónde están viviendo. No saben la jerarquía que tiene Chinameca, no a nivel nación, sino a nivel mundial. No vendan sus tierras, les dije en una asamblea. Cultívenlas, protéjanlas. Para mí no es orgullo que haya muerto Zapata aquí. Es un orgullo el legado que nos dejó el general. Hay quienes vienen el 10 de abril a festejar su muerte. Para mí no es festejo. Para mí es una meditación. En las cabalgatas que hay, en una ocasión yo les dije: bienaventurados aquellos que vienen de corazón aquí a la cabalgata del general, porque el general no necesita cabalgatas. El general necesita luchadores sociales. El general necesita quien haga valer su muerte.
7: Uno de los problemas que tenemos es que hay gente floja, que no supo cómo les llegó la parcela y les hace fácil deshacerse de ella. Hay agua, las parcelas son buenos terrenos para sembrar, pero hay gente que no le tiene amor a la tierra porque lo ve uno. Casi nadie vende porque se esté quedando sin comer, sino porque quieren andar trayendo una buena camioneta. Me ha tocado ver el final de ellos. Algunos ya fallecieron sin nada, sin alguien que los debería de cuidar por su parcela. Los últimos días ya no tienen nada que heredar. Mueren abandonados porque el dinero se lo gastan. Ese casi es el final de los que venden sus parcelas.
3: Queremos aconsejar, queremos meterles en la conciencia que la tierra no la vendan, que la trabajen. Yo se los repito cada asamblea que tenemos. A mí me preocupa que vendan sus parcelas y más que se olviden de las talachas. No sé, sus abuelos, sus padres.
4: Hay ejidatarios de 20 años de edad. Hay algunos de esos de 20 años que ya vendieron, pero también hay algunos que sí tienen amor a la tierra.
1: Un productor es alguien que vive de su producto, de la producción, y un campesino es el que lucha para vivir.

0: linderos. En Chinameca, la situación en el campo se complicó por los problemas de linderos con otras comunidades y la escasez de agua.
1: Los problemas más fuertes en el ejido es la escasez de agua, en lo de riego, un conflicto que hasta la vez existe, que no se ha podido solucionar, es de linderos con otros ejidos. Con Tepehuaje y Zacapalco son los problemas más fuertes que existen. Hay problemas, pero se les va dando solución. Problema de linderos con los ejidos de Zacapalco y Tepehuaje hasta la vez también existe. Ojalá y pues algún día se le dé solución, porque ni el gobierno ni la Procuraduría Agraria vienen y no le dan solución. Vienen y no le han dado solución. Dicen que no pueden, pero yo digo que no quieren. Existen unas mentadas carpetas básicas. De esas tiene cada oficina ejidal. Están y ahí nos va hablando de hasta dónde llega Chinameca, a dónde llega Tepehuaje, Zacapalco. Pero la Procuraduría Agraria no sujeta a los ejidos que están metidos.
2: Los ejidos de acá arriba, de donde traemos el agua, nos están quitando el agua. Cada quien tenía su dotación, pero como los manantiales van mermando, ellos siguen agarrando lo que les tocaba hace 60 o 70 años. Ya no llega para acá, y creo que cuando merme el agua, debe mermar para todos. Ellos porque están en la entrada. Hablo en especial del ejido San Vicente, Las Piedras. Es el primer ejido a donde entra el agua. Ya no llega para acá, y creo que cuando merme el agua, debe de mermar para todos. Ellos porque están en la entrada. Hablo en especial del ejido San Vicente, Las Piedras. Es el primer ejido a donde entra el agua.
3: Nosotros siempre reclamaremos la antigüedad del plano. Tenemos un plano de 1923 y ahí no señala los linderos. En estos meses que llevo tengo pensado entrevistarme con el comisario de Tepehuaje, porque a mí no me consta de qué año sea su plano de ellos. Hay que ver la antigüedad de ellos. ¿Por qué invadirnos? Voy a dialogar con ellos. Los conozco a todos. Es un pueblo chico y vecino. Aquí bajan a hacer sus compras y por eso mismo los conozco. Y me conoce. Por ahí pienso lo que mi padre me enseñó. Es un refrán, y a eso yo me atengo. A la guerra, Andrés, no vayas, porque nunca vencerás. Pues un brindis vale más que el humo de 100 batallas. Quizás sea necesario un brindis con ellos, una convivencia.
4: Voces: Gisela Centeno, Sheila Moral, Virginia Betancourt, Juana Meraz, Luis Jesús Gutiérrez, Samuel Kaiser y Ernesto Zul.

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